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0: Radio Golondrina te indica la hora.
4: 20 horas, 3 minutos.
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1: ¿Quieres saber qué hora es en la comuna de Paine?
2: 20 horas, 30 minutos.
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6: ¿Quieres saber qué hora es en la comuna de Paine?
7: 21 horas, 3 minutos.
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3: ¿Quieres saber qué hora es en la comuna de Paine?
4: 21 horas. 32 minutos.

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8: ¿Quieres saber qué hora es en la comuna de Paine?
9: 22 horas, 7 minutos. 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
5: 22 horas, 30 minutos.

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3: ¿Quieres saber qué hora es en la comuna de Paine?
4: 23 horas, un minuto.

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6: ¿Quieres saber qué hora es en la comuna de Paine?
7: 23 horas, 30 minutos.

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5: ¿Quieres saber qué hora es en la comuna de Paine?
6: Cero hora, dos minutos.

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0: ¿Quieres saber qué hora es en la comuna de Paine?
1: Es la 1:03 a.m.
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3: Son las 2 de la mañana, 59 minutos.
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1: Son las 3 de la mañana, 36 minutos.
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1: Son las 4 de la mañana, 4 minutos.
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1: Son las 4 de la mañana, 36 minutos.
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1: A esta hora te dejamos con una canción dirigida para todos los enamorados del país. Junto a un hombre que sí le sabe cantar al amor. Es la voz inigualable de Iván Alejandro. Suena en tus oídos, te presumo.

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1: Son las 5 de la mañana, 5 minutos.
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1: Son las 6 de la mañana.
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0: Son las 6 de la mañana, 7 minutos.
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2: Son las 6 de la mañana, 27 minutos.

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1: Son las 6 de la mañana, 32 minutos. Son las 6 de la mañana, 32 minutos.

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4: Son las 7 de la mañana, 3 minutos. Son las 7 de la mañana, 3 minutos.
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3: Son las 7 de la mañana, 30 minutos. Son las 7 de la mañana, 30 minutos.

0: Son las 7 de la mañana, 34 minutos.
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Son las 7 de la mañana, 47 minutos.

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6: Son las 8 de la mañana, 9 minutos.
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5: Son las 8 de la mañana, 30 minutos.
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7: Son las 9 de la mañana, 9 minutos.
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0: Muy buenos días, vecinos y vecinas. Estamos con una temperatura un poquito agradable para este tiempo, 12 grados y 19 grados la máxima. También para mañana con algunas nubes y 19 grados, pero sí vamos a ver los rayitos del sol en este día y mañana. Y el domingo, 21 grados. Lunes y martes podríamos llegar hasta los 23 grados con bastante sol. Bueno, el día de hoy vamos a hablar de un tema muy importante, el tema de la familia. Así que estamos con Katherine Bessenberger, coordinadora de la OLN, y con Pía Aguirre, psicóloga de la OLN. Buenos días, chiquillas, ¿cómo están?
1: Bien, hola Marcelita, aquí estamos de nuevo contigo. Hoy día nos acompaña Pía, que es nuestra gestora de caso, psicóloga de profesión. Y vamos a hablar de la familia, porque hoy se celebra a la familia. Muy es bien. El Día Internacional de la Familia.
0: Así que un saludito a todas las familias.
1: A todas las familias, a las familias perrunas, a los míos, los tuyos, los nuestros. Eso. A las familias homoparentales, a todas las formas familiares que uno sienta que es familia.
0: Exacto.
1: Hemos evolucionado con los años.
0: Sí, mucho, mucho. Sí. Y para bien.
1: Sí, para bien.
0: Y para bien. Así que felicidades a todo tipo de familia, como bien lo dice Katy. Bueno, para el Día de la Mamá yo también saludé. Hay muchas mamás que son perrunas y gatunas.
1: Sí, sí.
0: Así que también un saludito para ella y a todas las formas de familia. Así que no hay ningún problema. Vamos a hablar de eso, pero antes vamos a revisar algunas noticias que tenemos por acá. Vamos de inmediato con la revisión de las noticias y ya vamos con el tema que nos traen las chiquillas para hablar de la familia. Bueno, 96 vecinos fueron certificados en el primer ciclo del Paine Capacita, que también es una gran oportunidad para muchos vecinos. En el Teatro del Centro Cultural de Paine se realizó la ceremonia de certificación del primer ciclo 2026 de Paine Capacita, instancia donde 96 participantes recibieron sus diplomas tras completar exitosamente distintos talleres formativos impulsados por la Municipalidad de Paine a través de Dideco. Los talleres de elaboración y decoración de tortas, macramé, cestería, peluquería avanzada, patchwork, corte y confección en lencería, orfebrería básica, entregando herramientas prácticas orientadas al emprendimiento, desarrollo personal y autonomía económica. La jornada también contó con reconocimiento a las monitoras de los talleres, además de la presentación artística del elenco municipal de música y danza de Paine, y una emotiva ceremonia que puso en valor el esfuerzo, compromiso y crecimiento de cada participante. Felicitamos a todas las personas que fueron parte de este proceso formativo, que hoy continúan avanzando en nuevas oportunidades para su desarrollo personal y laboral. Lo bueno de esto también, que cada una de las participantes, si bien hace el taller, luego ya pasa a fomento productivo, comienza a ver el tema de formar el emprendimiento y ahí comienza todo un ciclo que va pasando de oficina en oficina.
1: Sí, Paine Capacita se caracteriza por iniciar un proceso y de ahí cada uno le dan alitas a la gente.
0: Exacto, para que empiece, le dan alitas. Y otros también que se van por el lado de trabajar en una empresa privada, y la OMIL también los ayuda. Exacto. A buscar el tema. Así que está todo pensado para que esto sea como el primer peldaño de. Así que felicitaciones a todos también por este Paine Capacita. Y también tenemos el elenco municipal de Paine, que cumplió 3 añitos ya. Y en el escenario del Teatro Municipal de Paine volvió a llenarse de talento con la presentación del aniversario del elenco municipal de música y danza, quienes compartieron con la comunidad parte de las obras y momentos que han marcado estos 3 años de trayectoria artística. Revisa algunas imágenes de esta especial jornada y descubre más fotografías en nuestra página web municipal www.paine.cl. Bueno, tenemos un gran elenco que hoy lleva solo 3 añitos, pero ya parece que tuvieron una trayectoria de...
1: Son muy bonitos.
0: Son muy preciosos. Bonito el espectáculo. Muy lindo, muy profesionales. El vestuario, maquillaje, bueno, y además todas las luces y todo lo del Centro Cultural de Paine. y ahí también con Hernán Solís, que está a cargo de este maravilloso elenco. Y vamos con Retiro de Cachureo. Atención, vecinos de La Aparición. Mañana sábado 16 de mayo van a estar fuera de la Capilla Santa Olga con el operativo Retiro de Cachureo, ahí en San Carlos, digamos. Para todos los vecinos de la 27, 10 de La Aparición, de San Carlos, y todos los que puedan llegar ahí con sus cachureos hasta afuera de la Capilla Santa Olga, el operativo de Retiro de Cachureo. Les invitamos a programarse en el horario para aprovechar esta oportunidad. De 9 a 13, 30 horas se reciben electrodomésticos, colchones. El colchón yo creo que es un temazo para todos nosotros. Hoy cambiamos el colchón, sí, y es complejo.
1: Hay que aprovechar estos operativos que hace la municipalidad y no pagarle a la persona para que retire los cachureos.
0: No, porque van a quedar ahí.
1: Quedan en Gran Avenida, las avenidas más grandes que tienen. Los refrigeradores los desarman.
0: Sí.
1: Y esa espuma vuela por todos lados.
0: Y llega al río. Llega así a los canales, es. Llega al río.
1: Así y nos que, contamina las aguas.
0: Exacto. Todo esto que tenemos en la casa cuando cambiamos el refrigerador, el microondas, la juguera,
1: el
0: todo
1: colchón,
0: eso.
1: Que es un tema. Como
0: el decir, colchón es un temazo.
1: Sobre todo si es de dos plazas.
0: Sí.
1: Es más difícil.
0: Déjelo ahí y ahora es la oportunidad. Y los muebles. Y también vamos a pedirle a los vecinos, tenemos la gráfica también acá, para que ustedes puedan ir a... Ahí tenemos la gráfica, ¿dónde está? Aquí está el camino el Padre Hurtado, La Aparición, y llegan arriba a San Carlos, donde está la iglesia. Y lo más importante acá es la solidaridad. Si tengo vecinos que sé que son adultos mayores, no pueden cargar un colchón o no tienen un vehículo para cargar un colchón y yo tengo cómo llevarlo, me lo llevo.
1: Ayudemos.
0: Les pregunto, ¿tienen una lavadora? ¿Tienen una cocina? ¿Un refrigerador? Y les ayudamos. No todos tenemos. Si estamos cerca, a lo mejor podemos ir con una carretilla. Pero los que estamos más lejos, ojalá llegar ahí con todo. Así que pónganse de acuerdo, vecinos. Todos los vecinos tienen WhatsApp de vecinos, así que pregunten si alguien necesita que le ayuden a sacar las
1: Hagamos
0: cosas.
1: Comunidad.
0: Hagamos comunidad. Es importante. Y acá tenemos algo importante también para la próxima semana. Vamos
1: Ay, qué
0: a ir.
1: Entretenido es
0: esto. La charla entrena tu mente. Así que aquí le vamos a pedir también ayuda. porque es importante esto para todos los vecinos. Estamos tiempo complejo. Y conferencia Entrena tu Mente. Llega Paine. Te invitamos a participar en una jornada para reflexionar, aprender y fortalecer el bienestar emocional a través de herramientas simples para el día a día. Martes 19 de mayo, 20-30 horas, entrada gratuita. Recuerden que los cupos son limitados. Tenemos un centro cultural que tiene 244 butacas solamente. Y las inscripciones en cualquier Dideco más cercano. En todos los Didecos más cercanos se tienen que inscribir para esta charla. Bueno, y aquí, ¿por qué le dije que quería Pía? Para que nos cuentes tú como psicóloga, ¿por qué es tan importante? Necesitamos herramientas para vivir nuestro día a día.
2: Sí, muchas veces se requiere de estos apoyos o más bien orientaciones de cómo debemos quizás canalizar nuestro día a día.
0: Dale vuelta un poquito.
2: De cómo debemos, por ejemplo, actuar frente a situaciones complejas que muchas veces son las que generan desbordes emocionales o conflictos muchas veces en las calles o con las mismas familias, considerando la temática que hoy día vamos a abordar.
0: Perfecto.
1: Además, yo siento que la gente resuelve sus temas con violencia.
0: Uh-huh. Sí.
1: Demasiado. O sea, es cosa de. Ya no se toca la bocina, ahora se bajan.
0: Claro. Con un fierro.
1: Sí, con un fierro. Bueno, ojalá fuera solo un fierro, pero.
0: Eso.
1: Pero sí.
0: Lo más suave es un fierro.
1: Sí, yo creo que el entrenar tus emociones, como dice Pía, y tener un bienestar es un aprendizaje día a día. Sí. El aprender a soltar, en lo que ya no lo puedo resolver, ya no lo voy a resolver. No. Pero ¿qué es lo que hago? En el fondo equilibro para yo también andar bien por la vida, si no voy a andar mordiendo a todo el mundo.
0: Exacto.
1: Yo creo que es muy buena charla, aprovechen lo aquellas personas que no tienen un espacio donde puedan escuchar a otros, uh-huh, enseñarles cómo lo hacen y tomar eso para ellos y practicarlo.
0: Eso es lo complejo, pero acá van a tener todas las, sí, herramientas para practicar
1: buena,
0: este tipo
1: buena
0: de
1: charla.
0: Sí,
1: súper
0: muy
1: buena.
0: Buena. Uh-huh. Y también vamos con algo excelente. Hay ofertas laborales, así que para todos los vecinos y vecinas de Paine que nos estén escuchando, si estás buscando trabajo y quieres dar un nuevo paso laboral, revisa las ofertas disponibles. Les vamos a contar que los perfiles de cada cargo están disponibles también en la sección de ofertas laborales en nuestra página web www.paine.cl. Ofertas laborales de Secretaría Comunal de Planificación, y los antecedentes para cada uno de estos trabajos se envía al siguiente correo: secretaria.secpla@paine.cl. Más información en la página web www.paine.cl. Las ofertas laborales son de arquitecto. Vamos a agrandar un poquito aquí para leer bien. Bueno, la experiencia y formación requerida, formación mínima, título profesional de arquitecto o arquitecta, experiencia laboral, experiencia comprobable mínima 2 años en funciones similares en el sector público o privado, preferentemente en municipalidades, fundaciones o entidades relacionadas con el desarrollo comunitario. Ahí está, pero también tienen que ver todos los requisitos también en la página web www.paine.cl. Vamos con, estábamos con arquitecto, vamos a asistente administrativo, también hay otro cargo, experiencia mínima, formación mínima, técnico en administración o carrera afín, experiencia laboral 6 meses en funciones similares. Esto no es excluyente, así que ahí también está este cargo de asistente administrativo. Y tenemos un profesional de las comunicaciones, formación mínima, título profesional de periodista, experiencia laboral, experiencia comprobable mínima 2 años en funciones similares en el sector público o privado, preferentemente en municipalidades, fundaciones o entidades relacionadas con el desarrollo comunitario. Y por último tenemos, vamos a revisar más acá, psicólogo o psicóloga o antropólogo o antropóloga. Este es el cargo, también el último cargo, son 4 cargos. La experiencia y formación requerida, formación mínima, título profesional de psicólogo o psicóloga o antropólogo o antropóloga otorgado por una institución reconocida por el Estado. La experiencia comprobable mínimo 2 años en funciones similares en sector público o privado y preferentemente municipalidades, fundaciones o entidades relacionadas con el desarrollo comunitario. Bueno, en la página web están incluso todos los datitos para que ustedes lo puedan buscar y puedan postular lo antes posible también a estos trabajos que son de SECPLAC. Y ahí está todo: arquitecto, psicólogo, antropólogo, y ojalá también que muchas personas de Paine puedan postular, sí, también a estos trabajos. Qué rico es vivir acá y trabajar acá.
1: Antes que pasemos, sí, con la Pía y hablar de la familia, es muy lindo ser funcionario municipal. Es una labor muy linda. Yo llevo 24 ¿cuánto? Años siendo funcionaria del Estado, porque he estado en varios lados. Y exacto, es muy bonito, es gratificante. Si bien todas las personas trabajamos por un sueldo, pero lo más lindo es cuando la gente nos da las gracias y cambiamos vidas.
0: Exacto, porque es un trabajo para la gente. Exacto. Y por la gente.
1: A
0: si
1: mí
0: bien,
1: me encanta,
0: como dice la Katy, tú recibes un sueldo, tienes un horario, pero tienes un compromiso más allá, como un vendedor, por ejemplo, en la tienda.
1: Sí.
0: Es distinto.
1: A mí me encanta, yo me paseo por Paine, voy al supermercado, hago mi vida acá. Hace 2 años nos vinimos a vivir a Paine con mi marido. Y yo en el supermercado saludo a todo el mundo.
0: Claro.
1: Y no tengo ningún problema. Y me gusta, sí, porque siento que Paine es muy cálido. Sí. Así que postulen a la Municipalidad de Paine, se van a encontrar con un bonito trabajo, con un bonito equipo de trabajo. Y somos hartos, pero fíjate que cuando nos juntamos todos, no somos tantos.
0: No, se ve, sí, se ve mucho porque... Pero, sí. Las oficinas son chicas, sí, los equipos son chicos, hace sí, mucho.
1: O sea, piensan nosotras que somos 12 13. Conmigo y nuestra querida Tania, que es la alumna sí, en práctica, sí, somos 13.
0: Claro, pero ven todo Paine.
1: Vemos todo
0: Paine. Claro. Claro. Y hay otras oficinas, como por ejemplo oficina de turismo, que son 12.
1: Claro,
0: sí, son 12. Es como, sí, y antes era uno.
1: Por eso, nomás. Entonces.
0: Claro, pero hay muchas cosas, pero los sí, funcionales son pocos.
1: Así o sea, que son, es bueno, Paine es una muy bonita. Grande. Sí, es enorme. Es un bonito trabajo, así que postulen.
0: Es precioso.
1: Pero aquí vamos a dejar a la Pía, vos, porque nosotras ya tenemos otra forma de ver la familia que la Pía.
0: Exacto.
1: Venimos de otra forma.
0: Venimos,
1: nos criamos de otra familia.
0: Exacto, sí, venimos de otro lugar.
1: Sistema familiar.
0: Claro, entonces, ¿cómo estamos viendo ahora este tema de la familia? Porque, como bien lo dice la Katy, no es lo mismo una familia del año 1900, uh-huh, la familia de del 1950, de los 80, de los 90, de los 2000 y del 2026.
1: Una evolución en los años.
2: Sí, totalmente. Bueno, hay que entender primero que la conformación familia o el concepto familia muchas veces está ligado a pensar en que es el primer lugar donde las personas adquieren sus valores, su identidad, empieza la socialización. Entonces, el primer espacio donde se hace un poco comunidad. Después, hay que pensar en las formas de familia. Como ustedes bien dicen, hay desde los años 80 hasta ahora, ha habido un cambio exponencial, donde antes se consideraba familia padre y madre, más los niños, y ahora hay un mundo en relación a este concepto que podemos, por ejemplo, las familias reconstituidas.
0: Los tuyos, los míos, los nuestros.
1: Sí, soy parte de eso, solo claro, me falta el nuestro, pero ya no.
2: Y también las familias extensas, que muchas exacto, veces se considera solamente como la familia nuclear, pero tenemos que también considerar que están los abuelitos, los tíos, que muchas veces también viven en la misma casa.
0: Exacto.
2: Entonces, ha habido toda una evolución en relación a cómo entendemos la familia, que antes era muy acotada también. Hay familias también.
0: Y recordemos que antes, y no hace tantos años, habían hijos naturales además.
1: Sí, así
0: que
1: es.
0: Eran clasificados los niños entre así hijos es, naturales y no sé por sí, qué eran naturales.
1: Incluso sí, hasta el todos somos naturales, sí, como, ¿de dónde nace usted? Sí. De la naturaleza.
0: Exacto, sí, era, un poco, era natural que naciera.
2: Sí, sí. Incluso en la actualidad existen las familias de acogida.
0: Además, sí, mira, tuve el agrado, tuve el agrado de hacer una entrevista la semana pasada con las chiquillas, mm-hmm, que están, funcionan en Buin, pero que, y lo hablamos acá, hay tanta familia en Paine, en los sectores rurales, donde hay casa, donde hay nido vacío, donde hay una camita además, que también lo vean, y también lo pueden ver a través de ustedes, nos dijeron, hacer el nexo con sí, la familia de acogida. Sí.
1: Yo creo que ser familia de acogida es, la Pía, ella explicó muy bien, pero también tenemos que entender, y lo conversamos, que la familia es parte del amor, uh-huh, que nosotros vamos a criar un hijo, ¿ya? El amor puede ser abrazar, besar, entregar, distintas formas
0: sí,
1: de hacerlo. Pero también estamos generando un hijo que en el futuro también va a tener una familia.
0: Exacto.
1: Como él quiera, como hoy día la evolución nos ha dado. Claro. Si es una familia homoparental, a lo mejor va a ser una familia en donde va a estar él y su mamá, ¿no es cierto? Es una forma familiar distinta. Uh-huh. Hoy día las familias de acogida entregan ese amor.
0: Sí.
1: ¿no es cierto?, de niños que hoy día no lograron tener eso, claro, y que en el fondo también merecen una oportunidad de tener familia. Claro.
0: Y mientras sus papás también están aprendiendo.
1: Exacto. Claro.
0: Entonces necesitan también la oportunidad.
1: Mira, las chicas acá, y la Pía nos va a ayudar con eso, dentro de las cosas que hacemos como oficina local de la niñez, la Pía es gestora. Entonces hacen roles parentales. Uh-huh. No venimos con el librito de cómo ser padres.
0: No.
1: Y algunos le achuntamos y otros no, nomás. Po. Así es la vida. Pero ellas en el fondo lo que hacen es educar a ser familia, educar a ser padres y entregar herramientas.
2: Sí, muchas veces las familias que nosotros atendemos tienen ahí ciertas deficiencias o complicaciones frente a cómo formar familia.
0: Ya.
2: Como las habilidades parentales que nosotros le llamamos.
0: Y esto no tiene que ver mucho con el dinero.
2: No. Muchas veces también tiene que ver con la propia historia de vida de cada persona.
0: Lo que trae detrás.
2: Claro, de cómo fue su propia familia. Entonces, como dice Katy, nadie enseña a ser papá, nadie enseña a ser mamá. Entonces, estas herramientas un poco van ligadas a cómo deben quizás abordar el tema muchas veces de educar a un niño, de que si está haciendo quizás una pataleta, no llegar quizás a una golpiza, más que nada como quizás tener como esa contención desde lo psicológico muchas veces, de cómo ellos pueden trabajar y cómo pueden abordar esta situación.
0: Exacto, y también pensando en eso, tú hablaste ahí de pataleta, de repente tampoco sabemos que nuestro hijo tiene algún tema.
1: ¿Te acuerdas que la otra vez lo hablamos? Claro. La primera vez que vinimos para acá, sí, las chicas también, en el fondo, hoy día tener un niño neurodivergente, uh-huh, es un aprendizaje nuevo como familia.
0: Claro.
1: Familia extensa también. ¿Ya? Porque claro, hay que entender un sistema familiar que en el fondo es distinto.
0: Claro, porque no es solo los que viven de lunes a viernes en la casa, sino que también, uh-huh, extenderlo al domingo familiar. Exacto. Que llega el primo, que llega la abuelita, que llega el Fred, que se juntan toda la casa. Todos tienen que aprender, no solo la mamá y o quien está a cargo del niño.
1: Sí, porque la familia perfecta no existe.
0: No, uh-huh, pues.
1: No existe. Nosotros aprendemos a ser familia con las herramientas que tenemos.
2: Sí.
1: Y cómo la vida nos entregó a esta familia.
0: Claro.
1: ¿No es cierto? Y tal como tú decías, en los años 80, claro, yo vengo de una familia en que mis papás cumplieron 60 y tantos años de matrimonio, que se casaron jóvenes. No sé cuál es la fórmula.
0: Eso.
1: Yo creo que mi papá se la llevó a la tumba. Pero hoy día el amor y la familia es distinta.
0: Claro.
1: Ya, yo vengo de esa crianza familiar y derivé en una familia en que está lo tuyo y el mío.
0: Ya.
1: Entonces, vamos variando.
0: Exacto.
1: Vamos cambiando de acuerdo también que hoy día las redes sociales, sí, aportan en esto mucho.
2: Mucho.
1: Mucho. Sí. De cómo criar, porque a mí me encanta ver TikTok. Yo soy devoradora de

0: perfectas también, po. Sí. O sea, la foto del besito y detrás de la cámara, sí, hay otra realidad.
1: Porque también la sociedad nos pide que seamos perfectos en lo que hacemos. Uh-huh. Y parte del ser familia y crecer es reconocer las imperfecciones que tenemos todos y cómo podemos crecer en eso. ¿Cómo nos podemos ayudar? Nosotros somos una guía para nuestros hijos. Exacto. Y ellos van a repetir los patrones de lo que nosotros les enseñamos, porque es la guía que tienen. Entonces, hoy día, el ser familia en estos tiempos es un desafío.
0: Es súper difícil, y además, como lo dijimos también, hacer el cambio entre los años 80, ahora que han pasado 46 años, en los 80 la mamá no trabajaba. O si trabajaba en la casa. Exacto. Hacía, no sé, costura, pero no salía de
1: hacía
0: la casa.
1: Hacía tortas.
0: Eso, eran trabajos, sí, de casa, sí, o tejía, o hacía otra cosa. Pero no tenía un trabajo, y además nosotros salíamos del colegio a las 2 de la tarde, claro, y llegábamos a almorzar a la casa.
1: Sí.
0: Entonces, y estábamos toda la tarde en la casa,
1: sí,
0: y todo eso cambió, porque ahora no hay familia que aguante con un sueldo,
1: sí,
0: entonces todos salen a trabajar, sí, y los trabajos de los papás son hasta las 7, las 8, y los niños salen a las 4.
1: Sí, la jornada extensa. Sí, es
0: complejo. Entonces, es distinto a cómo nosotros lo vivimos.
2: Sí, porque ahí igual los niños tienen como mucho espacio quizás para estar solo, a veces tampoco está como el dinero para costear un apoyo que los ayude con el cuidado de los niños, entonces hay que pasar.
0: Sí, y antes quizás en los 80 Chile era mucho más pobre, pero el vecino cuidaba, la vecina cuidaba.
1: Sí.
0: Si había una mamá que sí salía a trabajar y tenía estos horarios, y no era remunerado,
1: sí,
0: era por buena voluntad.
1: Era una
0: éramos
1: comunidad distinta.
0: Más, claro, solidaria.
1: Sí.
0: A pesar de que éramos, sí, una sociedad mucho más pobre.
1: Sí. Sí, en donde
0: ahora falta eso también.
1: Es que, claro, donde lo que pasa es
0: o
1: que
0: éramos más comunitarios.
1: Lo que pasa es que hay que ver el contexto donde vivíamos, que en el fondo sí teníamos televisión, pero había una sola. Uh-huh. Y nos juntábamos todos en el living, donde existía el... Esto ya es muy añejo. El sábado gigante, y que uno lo esperaba con lluvia.
0: Era un programa.
1: Hoy día tenemos millones de canales.
0: Y todos vemos distintas cosas.
1: Claro, y si no hay plataforma. Claro, es entretenido y todo.
0: Sí.
1: Pero el concepto de reunión existía.
0: En la tele.
1: Sí, y uno esperaba en el fondo que después del sábado el almuerzo algo pasaba en la casa. Y cuando llovía habían sopa y piña.
0: Exacto.
1: Entonces, claro, hoy
0: y
1: día.
0: Y se veía otros temas, como la casa de la pradera.
1: Oye, ¿qué es? ¡Antiguo, Marcela!
0: Se nos cayó
1: el carnet, pero bueno.
0: Pero claro,
1: pero era
0: sin
1: eso,
0: en su casa.
1: Sin en su casa. Hoy día, lo que estamos tratando de hacer en el fondo, con el clima un poquito mejor, por eso es importante aprovechar el sol, es que hoy día tenemos parque donde ir.
0: Uh-huh. Exacto.
1: Entonces, tratemos de hacer la vida familiar sin pantallas,
2: sí,
1: que es muy difícil. Por eso yo no sé, a mí me gusta ver pantalla, pero hoy día los niños es más fácil pasarle una pantalla que... Yo me acuerdo cuando yo hacía sopa y pilla y me pasaban una masa y quedaba negra.
0: Claro.
1: Igual mi mamá la freía, quedaba negra pero la freía. Hoy día yo creo que la relación que tenemos como familia ha evolucionado porque el tiempo es muy corto.
0: Uh-huh. O se compra la sopa y pilla esta.
1: Sí, se compra. Claro, es que quiero hacer lo que hacía en los 80, pero con la modernidad de hoy día.
0: Claro.
1: Entonces, ese es el concepto. Y el, como dice Pía, el hacer familia hoy día sí se logra, sí se puede, uh-huh, se entregan herramientas. Pero también nosotros tenemos que ser seres humanos inteligentes y aceptar que nos están diciendo, oiga, lo está haciendo bien, pero lo podría hacer mejor.
2: Claro.
1: ¿Ya? Yo creo que eso es lo importante hoy día. Y la familia, si bien es la base del amor, no necesariamente lo que nos dicen es ser familia.
0: No. Uh-huh. Y lo otro es que los niños chiquititos esto es

0: Es súper simple, aquí las chiquillas saben de neurodivergencia y todo, pero los niños aprenden, y todo lo que aprenden cuando están pequeñitos son una esponja. Entonces sí es necesario que los niños estén estimulados desde que abrieron sus ojitos cuando nacieron, o desde antes, incluso desde antes.
1: La socialización primaria es súper importante.
0: Exacto. No es que porque no sabe hablar o tiene meses, es donde está aprendiendo igual.
2: Sí. Sí. De hecho, se nota cuando un niño ha sido estimulado o, por ejemplo, asistió al jardín versus alguien que no. Entonces ahí se notan mucho las diferencias de en cuanto a la socialización, a cómo también el o la niña puede pintar, por ejemplo. Entonces ahí hay una notoriedad muy significativa entre ambas.
0: Es tomar un lápiz.
2: Sí.
0: No es lo mismo que y lo bueno de un niño que va al jardín, o la mamá que decida que el niño no vaya a su jardín porque tiene el tiempo, porque todos somos diferentes, pero lo importante es que los niños tomen el lápiz.
1: Sí. Hay niños que no saben tomar el lápiz, no usan la pinza.
0: No.
1: Sí. O lo toman de forma súper diferente, que es como así.
0: Claro.
1: Sí, sí.
0: Y es algo tan notorio el tomar el lápiz.
1: Sí. Hay estudios, no sé, yo no soy científico ni doctor, pero el uso de la pantalla deforma los pulgares, ¿no es cierto? Y encorva a la gente.
0: Sí.
1: Por esto.
0: Exacto.
1: Yo creo que eso es súper importante, que hoy día los papás veamos otra forma. Ellos también tuvieron familia, ¿no es cierto? Y aprendieron de eso. A lo mejor no fue la familia que ellos esperaban, ni lo ideal que quisieran, pero de eso sí podemos aprender, ¿ya? Y tal como señalábamos al principio, tenemos distintas formas de familia. Hay mucha gente, y hoy día la juventud, que es parte de la era la pía, retrasan la maternidad.
0: Uh-huh. Sí, pero tienen familia igual, porque tienen gatitos, tienen un caballo.
2: Y significa una gran responsabilidad. Sí.
0: Son hijos, sí, también. Hijos. Pero también es importante, pía, ustedes que muchos jóvenes, porque también
1: aquí no se nos cae la barrera generacional con la
0: barrera, porque también tengo un hijo que tengo nietos gatos y muchos, pero el ser responsables también. Exacto. No que tengan mascotas sin cuidado.
2: Claro.
0: Exige también la responsabilidad de que esas mascotas estén bien alimentadas, bien cuidadas, con cariño. Que no pasen frío
2: y requieren de atención, que es lo que estábamos planteando desde como los padres hacia sus hijos,
0: la responsabilidad
2: y la atención, que muchas veces no le entreguen una pantalla, que jueguen con los niños, que se vinculen. Quizás llegan cansados, es entendible, pero también esta relación que van formando con el niño es muy significativa para él, para su crecimiento, para su desarrollo, y puede ser también un momento de desestresarse de lo que vivió el día a día el papá, la mamá. Entonces, como que aprovechen estos momentos que tengan con los niños, que lo vean como algo que en un futuro va a ser beneficioso.
0: Y se pasa tan rápido el hecho de esa,
1: el otro,
0: de los 3, los 4 años.
1: El olor a hijo.
0: Sí, que se quedan dormidos acá.
1: El otro día hablaba,
0: se pasa demasiado rápido.
1: Con un grupo de papás que en el fondo tienen niños todavía, yo le dije, disfruten el olor a hijo. Es olor que es súper especial, que después evoluciona a adolescente, que es otro olor.
0: Exacto.
1: Después evoluciona a hombres grandes, y después, cuando ya son independientes, tiene otro olor. Es súper tangible cuando uno tiene hijos, que tiene olor a guaguita.
0: Sí.
1: El olor a bebé es distinto.
0: Sí. El olor a colonia de menta.
1: A colonia de menta, sí. Entonces, hay que, en el fondo, nosotros cuando criamos hijos, criamos familia.
0: Sí, pues.
1: Sí. Independiente que hay mamás que crían sola, también son familia.
0: Sí, pues, sí.
1: Y ese apego y esa forma y generar roles dentro de un hogar también es familia, porque tenemos mamás que son ella, un hijo adolescente y una hija pequeña. Uh-huh. Y ella misma genera roles dentro de su
0: claro.
1: hogar. En el fondo, y son responsabilidades que también a estos hijos le van a servir para el futuro uh-huh. cuando ellas decidan formar familia.
0: Sí.
1: ¿Ya? Entonces, efectivamente, la forma en que nosotros hoy día, que es el Día Internacional de la Familia, formemos familia y cómo veamos familia, es el futuro que nosotros también vamos a tener como país y como hijos que vamos a tener.
0: Exacto, y también y hay papás sociedad, que forman familia solos con sus hijos.
1: También.
0: O abuelitas que tienen el cuidado personal de sus nietos.
1: Así sí. es, también son familia.
0: También son familia.
1: Sí, hoy día tenemos abuelas jóvenes, pues,
0: sí.
1: de 60, 65 años que forman familia con sus nietos.
0: Claro.
1: Entonces, son la tercera edad ya no existe, estamos como en la quinta edad, o sea, tenemos una tercera edad que tiene 60 años. Tenemos una cuarta edad que tiene 80 y sobre los 90 yo diría que ya estamos así como en la quinta edad. Y son gente que tiene 100 años y están tiene su deterioro, pero también fueron familia y tienen nietos, bisnietos y tataranietos. Sí.
0: Exacto.
1: Sí. Ahora, Paine tiene una cualidad súper grande por ser zona rural en donde funciona la familia extendida.
2: Sí.
1: ¿Ya? Mucho. Las chiquillas ven todos los días cuando van a visita donde está la mamá o el patriarca, la matriarca, y están todos sus hijos con su familia.
0: Exacto.
1: Eso también es familia.
0: Sí. Claro, porque el hecho de, en la ruralidad sobre todo, está el sitio donde estaba la casa de los papás y cada hijo va construyendo sí. y cada y después los nietos no, van nieto. Construyendo casa sí. en el mismo lugar. Entonces, sí. tienen un patio en común.
2: Claro.
0: Sí. Quizás cada uno tiene su casa
1: y su individualidad.
0: Individualidad, pero el patio en común es de una familia gigantesca.
1: Sí. sí. Ahora, el fenómeno es súper bonito de verlo, porque si bien está esta casa central, digamos, que nosotros vemos, siempre todos conllevan ahí.
0: O el domingo están ahí.
1: El domingo.
2: Claro.
0: El domingo somos
2: familia.
0: Ahí.
1: Sí, eso es una gracia que no todas las comunas tienen,
0: no.
1: porque no todos tienen esta ruralidad que tenemos nosotros, y eso hay que aprovecharlo. ¿Por qué hay que aprovecharlo? Porque construimos familia, construimos sociedad, construimos hijos que viven en torno a la familia, en donde el respeto es primordial.
2: Uh-huh. Sí. Construimos redes,
1: exacto.
2: que muchas veces lo que nosotros vemos es que las familias no cuentan con redes de apoyo.
0: Claro.
2: Entonces, mantener estas redes activas muchas veces no es tan solo beneficioso para los adultos, es muy beneficioso para los niños, porque tienen una tercera persona o segunda persona con la que pueden contar.
0: Exacto, sobre todo cuando... el niño está enfermo, no puede ir al jardín, no puede ir al colegio. Uh-huh. Siempre hay alguien de ahí que va a cuidar a este niño para que la mamá o el papá vaya a trabajar. Es difícil cuando no están estas redes.
2: Sí.
1: Por eso es como, hoy día a lo mejor podemos decir, como lo he dictado, familia 2. Significa que no tenemos ese,
2: no.
1: hoy día no lo podemos hacer. A lo mejor hace 50 años sí lo podríamos haber hecho. En donde nos decían, la familia es la base de la sociedad, madre, padre e hijos.
2: Uh-huh.
1: Hoy día tenemos una forma distinta de ver la familia.
0: Sí.
1: En donde tenemos hartas influencias que nos dicen cómo ser familia, en que nos enseñan a ser familia.
0: Exacto.
1: Tal como tú decías hoy día nuestras mascotas son parte de
0: la familia,
1: y donde hay un mercado en que nos dicen cómo vestirlos, cómo vacunarlos, cómo cuidarlos, qué collar ponerle, en donde subimos su historia y efectivamente...
0: Ojalá algún día tengamos FONASA para las mascotas.
1: Yo soy mamá gatuna. Entonces yo le hablo a mi gato y mi gato yo creo que me responde. Sí. Me habla.
0: Sí.
1: Porque sí, yo hablan, que no tengo nietos, saludan, tengo que tener mascotas.
0: Y saluda. Y uno le reconoce el miau de hola, tengo frío, tengo sueño, quiero salir, quiero entrar. Y son distintos. Son y uno les reconoce todo ese vocabulario.
1: Entonces, hoy día, claro, mi foto familiar, mi hijo es tan grande, pero está mi marido, estoy yo y está el gato. Esa es mi foto de pantalla. Entonces, claro, es una forma familiar distinta.
0: ¿Sí?
1: Y como tú dices, también genera amor.
0: Y responsabilidad, porque tampoco lo vas a dejar que el gatito pase frío o que esté enfermo y no llamar al veterinario.
1: No, jamás.
0: Es eso. Sí, y es lo mismo que uno ha hecho con los hijos, también lo hace con la mascota.
1: Y es súper importante lo que tú dices. Nosotros contamos con una veterinaria municipal.
0: Sí.
1: Ya, en donde los lunes damos hora. Ya, y se dan hora para las esterilizaciones, para el cuidado. También necesitamos, tal como tenemos el CEFAM para nuestra familia,
0: tenemos CEFAM,
1: nuestra veterinaria.
0: Sí, pues tenemos CEFAM, perruno.
1: Sí, tenemos CEFAM. Y que en el fondo también apoya, y si uno se organiza, tiene su carnet y todo, podemos llevar a nuestras
0: mascotas. Vacunas, tenemos la veterinaria móvil que va a veces dando vuelta. Tenemos muchos los programas de 4-7 cuando no tenemos
1: rieles.
0: Cuando en estas familias que son grandes y que yo tengo que ir a trabajar, pero mi hijo está con fiebre, me lo cuida mi prima, mi abuela, mi tía. Pero cuando no tengo estas redes, tenemos el programa de 4-7. Que yo sé que también, si no tengo, si llego a las 7 de la tarde a la casa y mi hijo sale a las 4, me lo van a cuidar y me lo van a apoyar, porque además hacen las tareas y todo, de las 4 a las 7, y me lo van a ir a dejar a la casa.
1: Sí.
0: Que es un gran apoyo, pero así eso es. Siempre nosotros tenemos que estar cerca de un Dideco, saber todas las cosas que tenemos, y por lo tanto tengo que ir al municipio a saber que hay un programa de 4-7, que hay un programa Mujeres Jefas de Hogar, que hay una oficina de la mujer que me puede ayudar, que tenemos redes, que si quiero hacer un emprendimiento, tengo Fomento Productivo.
1: Sí. Podemos iniciar una capacitación con Paine Capacita.
0: Exacto.
1: Entonces, y puedo desarrollar una habilidad, un oficio en mi casa para cuidar a mi familia.
0: Exacto.
1: Es difícil, nadie dice que no.
0: Todo es difícil en la vida.
1: Pero el que baja los brazos y no persevera, no va a continuar, no va a lograr. Ser independiente hoy día para las mujeres y cuidar su familia es difícil, pero no hay que bajar los brazos.
0: Claro.
1: Hay que continuar.
0: Y la OLN es un apoyo, no es un castigo para la familia.
1: No quitamos niños.
2: No, por favor, que eso quede muy claro. No quitamos niños. Ay. No, tampoco emitimos juicios. No somos quienes para decir que lo está haciendo mal. Necesitamos aprender, no venimos con un manual. Entonces, que no se sientan en ningún minuto juzgados frente a la situación que están viviendo.
0: Sino que al contrario, yo creo que es importante, si alguien no está escuchando y está complicado, sabemos que el tema está difícil, pero que si están en esto y se están sintiendo un poquito sobrepasados, vayan a la OLN a pedir el apoyo, la orientación. Y de ahí también quizá podemos buscar un apoyo con otras oficinas del municipio, oficina de vivienda, otro tipo de ayudas.
2: Salud mental también.
1: Sí, o sea, nosotros hay casos que sí, efectivamente las chicas ingresan a la oficina local, pero hay gente que llega por demanda espontánea y no necesariamente va a entrar a nuestras oficinas, pero sí las podemos derivar.
0: Exacto.
1: Y las podemos derivar, como dice Pía, a Salud Mental, al programa Sanamente, o a Paine Capacita, o cuando hay reclutamiento llamarla. Les podemos prestar apoyo social. Entonces, de una u otra forma, siempre la gente se va a ir con una respuesta. El no existe.
0: No
1: existe. Sí lo podemos ver en un tiempo y en un plazo. A lo mejor los tiempos de la gente no es el mismo que nosotros. A veces, como municipio, nuestros plazos son un poquito más extensos que la, claro, que la vida, porque, privada.
0: Porque, claro, porque ¿ya? no, yo no, y eso también tenemos que entenderlo, o sea, no se puede una ayuda social que sea inmediata, porque aquí hay que hacer ciertos trámites.
1: Exacto.
0: Como lo que explicamos estos días, porque recién nos estaban preguntando, sí, el lunes hay vales de gas, que hubo uno de estos días que no había vales de gas, porque para que la gente entienda también que no es que el alcalde vaya con dinero,
1: claro, con un maletín
0: y vaya
1: hay
0: y
1: que licitar.
0: Hay que licitar, y esos temas a veces son complejos. Pero eso también es porque son plata del Estado y hay que cuidarlas y ordenarlas.
1: Eso.
0: También cuando he escuchado que no, es que yo fui allá y me pidieron muchos documentos y todo. Tiene que ser así, vecina y vecina, porque las ayudas sociales, las capacitaciones tienen que ser para gente de Paine.
1: Se suben a la plataforma de transparencia.
0: Exacto.
1: Y la Contraloría nos mira. Yo siempre le digo a la gente, no es que nosotros seamos mañosos,
0: no,
1: pero tiene que haber una evaluación social y un orden detrás de lo que entregamos.
0: Exacto.
1: Porque no estamos en pandemia.
0: No, en pandemia fue así como había que hacerlo,
1: sí,
0: y rápido. Todo rápido, y la gente no podía estar más de 5 minutos en la oficina,
1: sí,
0: así que
1: era rápido. Y la entrega y la ayuda era distinta.
0: Claro, y ¿ya? llegaban las cajas, ¿te acuerdas? Exacto. A las casas y todo.
1: Sí.
0: Pero en este minuto, pon tú que vaya alguien de...
1: Contraloría.
0: No, y que vaya alguien de otra comuna.
1: Exacto.
0: A pedirnos una ayuda y se la entreguen de inmediato. Y después Contraloría, ¿por qué le dieron esta caja de mercadería a alguien que vivía en San Bernardo?
1: Uh-huh. Ya. Aquí volvemos.
0: Y es para todo. Mira, de verdad que estos vecinas y vecinos, las chiquillas tienen que... Después tienen que responder por eso, si no es así como, no, yo di una caja de mercadería y ahí
1: la
0: está,
1: que responde
0: no.
1: Aquí es la coordinadora, así que ayúdenme, colabóreme.
0: Yo les voy a contar algo porque a veces es importante también. Esto me pasó dos veces, acá en la radio, que un señor nos pedía ayuda para que el municipio le ayudara, porque estaba mal, que la señora estaba sin trabajo, la señora estaba postrada y toda la cosa. Yo le pedí los datos para ver si yo podía solicitar o mandarle a alguien de Dideco los datos, porque decía que él no podía salir de la casa y quería que yo en la radio pidiera dinero para ayudarlo.
1: Complicado.
0: Menos mal que me dio los datos. Lo buscamos y este señor tenía registro social de hogares en una comuna muy lejana y no era tal el caso.
1: Importante lo que usted señala.
0: O sea, si yo hubiese pedido dinero a mis auditores para ayudar a una persona que no era de Paine y que no necesitaba dinero, habría quedado mal yo. Bueno, aquí quedó mal. Pero en el caso del municipio, la Cati se da presa, si hubiese dado esa ayuda, ¿me entiendes?
1: Y no fumo, que es lo peor. Sí, ¿te acuerdas que la otra vez que vinimos, lo más importante, independiente de lo que hoy día venimos a hablar y el día que venimos a celebrar, es tener el registro social al día?
0: Exacto.
1: Es sumamente importante. Si no puedo ir a la municipalidad, lo puedo hacer en línea.
0: Sí.
1: Y el sistema es amigable. Si me complica, puede ir al municipio o a los didecos rurales. Entonces, eso es súper importante. Cuando nosotros entregamos una ayuda social, tenemos que tener... También tengo deberes,
0: sí,
1: como usuario.
0: Sí.
1: Y mi deber es mantener mi documentación al día.
0: Exacto, y el registro social va cambiando. Si alguien se fue de la casa, tengo que hacer la...
1: Si vivo en la zona urbana y rural son distintos,
0: son
1: no tengo alcantarillado en un lado y en el otro sí.
0: Sí,
1: son detalles súper significativos en el registro social.
0: Exacto, si llegó alguien a mi casa, también en el tema de familia, cuando un abuelo tiene el cuidado personal de los nietos, le cambia su registro social, pero tiene que hacerlo.
1: Exacto, y
0: porque
1: tiene
0: llegaron
1: que
0: dos o tres personas más a la casa.
1: ¿Por qué? Porque puede acceder a los beneficios del Estado.
0: Exacto.
1: Entonces su realidad familiar
0: es
1: cambió.
0: Distinta.
1: El día del registro social de hogares revela ¿cómo es mi familia? ¿Con quién vivo yo? ¿Quiénes tienen ingresos? Lo que no revela son los egresos. Para eso estamos nosotros, para evaluar los egresos.
0: Exacto, ahí se evalúan los egresos, porque una familia puede ganar, no sé, una persona puede ganar 1,000,000 de pesos, pero se está gastando 800,000 pesos en un medicamento.
1: Exacto, o entonces, tiene cáncer.
0: No vivo con 1,000,000, claro. Vivo con 200.
1: Eso es.
0: Antes no era, claro, era
1: por como... eso, el registro social ve mis ingresos,
0: claro,
1: pero no ve mis egresos, y los egresos lo evaluamos nosotros.
0: Exacto, ahí está, o pago el arriendo, o se me va en una enfermedad, entonces todas esas cosas son distintas, así que eso es importante. Y el registro social de hogares no cambia cuando yo voy a hablar con la Katy,
1: no,
0: porque se demora un poquito, no es inmediato. Así que apenas tenga el cambio, si yo tengo un cambio en mi casa, voy de inmediato a hablar.
1: Sí, porque esas alertas saltan cuando yo necesito ir a un curso de capacitación, pero tengo el registro en WIN. No puedo hacer.
0: No se puede.
1: Y pierdo la oportunidad.
0: Exacto, todo es para los paininos.
1: Sí. Entonces, ¿y hace cuánto usted vive en Paine? Hace 5 años. Ahí es cuando a mí yo digo, exacto, no se preocupó antes.
0: Claro, lo mismo del invierno calentito, los vales del gas, aunque no le pidan el registro social, cuando usted va, le digitan su RUT y ahí aparece, sí, esta persona es de Paine, uh-huh, y esta y los vales son para cada familia.
1: Para el grupo familiar,
0: así que es importante. Vamos a revisar por acá, Oriana, que nos pregunta... Sí, Oriana, el lunes ya hay vales de gas en todos los puntos. En Dideco Pintué, Dideco Hospital, Dideco Huelquén, Oficina Territorial de Champa y en el Centro Cultural de Paine. El lunes llegan, chiquillas, chiquillos, los vales de gas para... con paciencia.
1: Sí.
0: Normal que no vamos a tener frío durante estos días, así que...
1: Aprovechemos lavar ropa y sacarla.
0: Y...
1: cuando
0: ventilar.
1: Sale el sol, hay que ventilar
2: de exacto, salir a pasear.
0: De salir a pasear también. Bueno, aquí Hilda nos dice, bueno, la señora Hilda es una vecina antigua de Paine, pero se fue porque su casa le salió allá en Romeral.
1: Mira.
0: Pero ella viene a votar a Paine.
1: igual la vincula
0: a Paine. Sí, cada cierto tiempo viene Paine. Dice, yo tengo una hermosa familia con mis 3 nietos que viven conmigo desde pequeñito. Mis 3 razones para darle gracias a Dios por un nuevo día.
1: Mira, qué linda. Ella está construyendo familia.
0: Exacto. Sí. Así que todas las familias son diferentes. Y acá también les pedimos a todos los vecinos y vecinas que estén complicados. La maternidad no es fácil. También estuvimos hablando sobre el parto respetado estos días, que de ahí comienza todo.
1: Exacto.
0: Tenemos también actividad del parto respetado el lunes, el martes, el miércoles 18, 19, 20 para todas las mujeres que están embarazadas, y que también estos talleres del parto respetado y todos los talleres de maternidad sirven para lo que viene.
1: Oye, Marcelita, nosotros darte las gracias, contarte también que la OLN cumple 2 años en función.
0: Muy bien.
1: Y el día 20 de este mes
0: ¿ya?
1: vamos a celebrar esos 2 años con un grupo de familias que han estado dentro de la OLN y que han aprendido cosas.
0: ¡Qué bien!
1: Y han aprendido a ser familia, así que les vamos a hacer un regaloneo. Pero además... vamos a mejorar las instalaciones, así que para que después las vaya a ver la gente. Quiero adelantar la sorpresa.
0: Ya.
1: Porque ese día hay inauguración y lo inaugura el alcalde. Así que vamos a tener una bonita fachada y ese día también vamos a celebrar nosotros el 2º aniversario de la OLE.
0: Y qué maravilloso que familias han pasado por este proceso de sentirse acompañado, de aprender, de tener las herramientas para hacer lo mejor.
1: Les vamos a hacer un cariño como equipo de trabajo y el alcalde las invita a celebrar ese día.
0: Qué lindo. Sí. Y también hacemos el llamado a todas las familias que estén pasando por momentos difíciles, complejos, que no esté sobrepasando la maternidad también.
1: Sí, así que ya cuando tengamos la sorpresa lista le vamos a mandar fotos.
0: Qué bueno, así que con casa nueva, la OLN está en la esquina de la Concepción con O'Higgins, al ladito del Enrique Bernstein, en la esquinita, frente a la ex notaría.
1: Sí, sí.
0: Y al frente está la Namoga, así que no se pueden perder pasar por ahí. Si tienen alguna duda, consulten. Si alguna abuela necesita también, siente que sus nietos hay alguna complejidad
1: generacional,
0: sí, vayan por favor.
1: Sí, así que eso también le queremos dar muchos cariños al equipo de trabajo que está allá,
2: sí.
1: A todas las chicas y David.
2: Y David.
1: Tenemos todas las chicas y David. Mandarle muchos cariños, harta fuerza y es un gran equipo de trabajo.
0: Sí.
1: Se ve que somos muchas, pero Paine es grande.
2: Sí.
0: Es que, claro, tú tienes que salir a terreno, sí. Recorres todo Paine.
2: Sí, sí, nos organizamos por sector, pero sí, es bien extenso Paine, ha llegado mucha gente nueva, entonces ha crecido harto la comuna.
0: Exacto, y las visitas a terreno generalmente no se pueden hacer en un día a dos familias de Chava, dos familias de Rangue. No te da el tiempo.
2: No se alcanza.
0: Tenemos, sí, un helicóptero, hace falta en la moneda.
1: Un dron gigante.
2: Claro.
1: Sí, sería buena idea, pero yo creo que nos falta otras años para hablar de otras formas familiares y vamos a tener
0: un helicóptero para ir las visitas, porque las visitas, a pesar de que tenemos los direcos rurales, igual son largas distancias.
1: Sí,
0: pues. Sí. Y no solo para ustedes, también en la dirección de salud son distancias largas, a pesar de las postas que están,
1: sí,
0: los colegios, para ir a cada colegio es una comuna muy gigante.
2: Sí. Sí.
1: Así que eso, te damos las gracias, Marcelita. Sí, nos vamos, gracias, a ver de nuevo.
0: Muy bien.
1: Yo soy fan de la radio, así que
0: sí,
1: voy a venir ahí con otra de las chicas. Ya vinimos con David, así que, y con Camila, así que te damos las gracias y a disfrutar ser familia con lo que tenemos.
0: Sí.
1: Y con lo que sabemos ser familia.
0: Exacto, así que tengan lindo fin de semana y linda celebración también con estos dos años de la oficina. El próximo, sí, miércoles.
1: Sí, tenemos ahí una pequeña celebración con un grupo de familias destacadas de la OLN que nos van a acompañar. Más el alcalde y esperamos que algunas autoridades también nos acompañen.
0: Exacto, ojalá que estén los concejales, sí, también, sí, acompañando.
1: Que apoyen este lindo proyecto de infancia.
0: ¿Vos? Es que es maravilloso.
1: Sí.
0: Es maravilloso. Así que, chiquillas, muchas gracias también. Y a los paininos y paininas, confíen en la OLN. Es una ayuda.
1: Sí, no quitamos.
0: Eso no le tengan miedo.
1: Niño.
0: No. Es una ayuda para todos. Así que, y que antes no existían estas ayudas.
1: Exacto.
0: Así que ahora sí. Y ojalá que estén también. Y si alguien tiene una duda, acérquese.
1: Así es.
0: O a cualquier Dideco para que lo coordinen con la chica.
2: Sí.
0: Cualquier Dideco de nuestra comuna. Así que muchas gracias y bueno, feliz cumpleaños también para la OLN en estos dos añitos.
1: Gracias. Gracias, Marcelita, a ti.
0: Que estén muy bien. Ya, chao, chao.
2: Chao.

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5: Son las 10 de la mañana, 34 minutos.

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5: Son las 11 de la mañana, 6 minutos.

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1: 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Por eso necesitamos perseverancia, exigencias normalizadas y promoción de la autonomía. La efectiva inclusión social comienza y se construye en la familia, confiando en las capacidades infinitas de todos los niños, con exigencias normalizadas, esfuerzo colectivo y mentalidad de crecimiento.

0: Muy buenos días, ¿cómo están todos? Bueno, ahí estábamos escuchando también la promo del programa En Confianza, que el miércoles pasado, como todos los miércoles, va de 6 a 7 de la tarde y no se pudo realizar, no porque no estuviéramos, sino que estábamos acá, pero tuvimos un problema técnico, así que cambiamos la fecha del programa para este día viernes a las 6 de la tarde. Así que invitados todos a este programa En Confianza, que trae un tema muy interesante también, como ustedes lo escucharon, para todos los papás y para todas las familias también. Bueno, y hoy también estuvimos hablando de la familia con la OLN de Paine para ver todos estos temas que tienen relación con el cuidado de los hijos y, bueno, y también cómo aprender a ser papás. Así que importantes noticias de esta mañana. Bueno, vamos a revisar la temperatura que tenemos en este instante, 16 grados a esta hora, la máxima 19 grados para el día de hoy, mayormente nublado, vamos a ver algunos rayitos de sol de repente, y para mañana sábado también 19 grados con la mínima más baja que la del día de hoy, así que atención quienes se tengan que levantar mañana temprano porque va a estar bien heladita la mañana, también el domingo, pero con mucho sol, 21 grados. Y el lunes y el martes, 23 grados la máxima. Sí, las mañanas heladas, por supuesto. Y de lluvia no se ve nada, nada por el horizonte todavía. Bueno, vamos a revisar noticias de estas situaciones increíbles que se dan y que se han dado durante todo este tiempo. Lamentablemente, tantos carabineros. Que se han ido, como digo yo, por el lado oscuro de la vida. Y ayer también nos enteramos de esta lamentable noticia. Hacen falta carabineros, pero algunos que están dentro de la institución se portan mal y con la falta que hace de personal de carabineros. Y bueno, la institución ya daba de baja a varios, y sobre todo durante este último día, el tema del choque, chocaron con un Uber en Santiago, que dieron muerte a una mujer que era pasajera, arrancaron. Y ayer nos enteramos de esta noticia y se amplía la detención de estos tres carabineros y 12 civiles acusados por una asociación criminal de Curanilahue. Bueno, el juzgado de garantía resolvió ampliar hasta el próximo domingo 17 de mayo la detención de estos tres carabineros dados de baja de la institución, que hacía 2 años que estaban en la mira, estos carabineros que estaban con estos 12 civiles también acusados porque formaban parte de una asociación criminal. Esto se resolvió en la audiencia de control de detención, instancia donde la Fiscalía pidió mantener al arresto a la espera de las diligencias que están en curso, específicamente las armas, municiones y drogas encontradas en estos allanamientos. Por tanto, la audiencia de formalización a cargo se realizará el próximo domingo a las 10:30 de la mañana en el Juzgado de Garantía de Curanilahue. En tanto, los tres ex carabineros en la Comisaría de San Pedro de la Paz a la espera de lo anterior, los imputados civiles quedarán detenidos en tránsito a un penal que se determine por gendarmería y en tanto los carabineros en la comisaría donde trabajaban. En la instancia, la fiscalía también pidió autorización para revisar los celulares de los imputados, lo que fue acogido por el tribunal tras no existir oposición de las defensas. Así que bueno, se allanaron 20 domicilios, concretando la detención de 15 personas, 13 por orden judicial, 2 por flagrancia, y al encontrar drogas en su vivienda, entre ellos está el líder de la banda delictual y estos tres carabineros que también eran parte de esta agrupación delictiva. Vamos con otras informaciones de esta jornada, vamos a revisar también. Bueno, como les habíamos dicho, este caso que dejó estos carabineros también que realizaron este accidente en Santiago, dando muerte a una persona que iba en el Uber, arrancaron y que se dieron varias situaciones súper confusas, se volvieron a buscar algo al auto y todo. Y acá, ahora, el día de ayer también se reveló que dos de estos ex carabineros, que en total eran 7 involucrados en esta fatal colisión en Santiago, tenían causas previas, siendo carabineros. Esto es como extraño también. Bueno, nuevos antecedentes surgieron sobre este fatal accidente ocurrido en Santiago, protagonizado por 7 ex carabineros que ocasionaron la muerte de una joven colombiana de 20 años. Dos de estos involucrados fueron imputados por causas penales anteriores, pero nunca recibieron condena. La información revelada por Chilevisión señala que a dos de estos uniformados, de estos 7 que iban en este auto y dados de baja y que tampoco ayudaron a la víctima, se les imputaron causas previas y no recibieron ninguna sentencia. Uno de ellos es Byron Luna Ortega, que tiene registrado en el año 2012 el delito de usurpación de propiedad por la Fiscalía de Concepción. El segundo, Robinson Correa Cantillana, en el año 2021 la Fiscalía de San Fernando lo acusó por amenazas simple contra personas y lesiones menos graves. La Escuela de Carabineros de Chile tiene como en uno de sus requisitos que los postulantes no hayan sido condenados ni se encuentren en un proceso judicial por un crimen o un delito simple. Tienen que tener ahí intachable conducta anterior. Aldo Vidal, general en retiro de Carabineros, señaló que en el citado medio que cuando estuvo en el cargo el jefe de reclutamiento no podían ingresar aspirantes que tuvieran una investigación penal. Se hacía un barrido en términos de no incorporar personas que hubiesen tenido antecedentes policiales, ni menos antecedentes penales por esta incompatibilidad. Lo que se busca es tener una persona intachable al interior de la institución que pueda desarrollar la actividad como carabineros con toda propiedad y que cumpla inicialmente con todas las obligaciones que existen como cualquier funcionario público. Aquí también es súper extraño lo que pasó, que estas personas sí tenían algunos antecedentes previos y de todas maneras entraron a la institución. Y ahora con el tema de este fatal accidente en donde fueron dados de baja, se revisaron y tenían estos antecedentes, que es muy extraño que hayan entrado a Carabineros con todos los antecedentes que tenían previamente. Vamos con otras informaciones de esta jornada. Vamos a revisar de inmediato más informaciones del día de hoy. Bueno, hoy viernes, una linda noticia que también tiene que ver con Carabineros, porque pensemos que la institución debe seguir, como dije, hace mucha falta más Carabineros, lamentablemente muchos han salido porque se han ido por el camino oscuro, pero también tenemos una linda noticia de Carabineros. Carabineros asistió a un parto de emergencia en un campamento de Puente Alto y lograron el nacimiento de una niñita. Funcionarios de Carabineros asistieron a un parto de emergencia en el campamento Millantún, ubicado en la comuna de Puente Alto. De acuerdo con los antecedentes, el hecho ocurrió durante la tarde del pasado miércoles entre los pasillos de este asentamiento. En el contexto, un llamado al 133 permitió brindar apoyo oportuno a una mujer haitiana de 30 años que cursaba 38 semanas de embarazo. El procedimiento se registró cerca de las 15:35 cuando funcionarios policiales de servicio concurrieron hasta la calle El Sauce luego de la comunicación a través del 133. Ahí llegaron los carabineros, encontraron a la mujer en avanzado trabajo de parto y la inminencia del nacimiento y la imposibilidad de un traslado inmediato llevaron al personal a iniciar la asistencia en el mismo punto del campamento. Así que ahí nació a las 15:43 una niñita, en donde los mismos funcionarios también realizaron el corte del cordón umbilical. Así que bueno, eso también es importante cuando hay muchos carabineros que están para este servicio y en muchos lugares apartados, o hay mujeres que el trabajo de parto es muy rápido y que no se alcanza a llegar a un centro médico, a un lugar para tener el bebé, y Carabineros también hace esta labor. Varias veces han recibido ahí los bebés los mismos carabineros y también algunos de seguridad pública. Una vez hubo un nacimiento también aquí en Paine, que también tuvieron que hacer los chiquillos ahí, hacer esta labor de recibir un bebé. Vamos con otras informaciones de esta jornada. Bueno, detienen a dos hombres que estaban dedicados a desvalijar estaciones de servicio en el sector poniente de la región metropolitana, y ahí también, bueno, fueron pillados estos delincuentes. Bueno, y con vehículos quemados y hallazgo de droga, terminó una persecución en la Florida. Una persecución en la comuna de La Florida terminó con una colisión entre dos vehículos, los que luego, al chocar, se incendiaron. Al conductor de la camioneta, que nada tenía que ver con el seguimiento, esto se dio sin saber, porque esta camioneta, que fue chocada por otro auto que iba arrancando de carabineros, la camioneta tenía drogas y lo sorprendieron con la droga. Bueno, los detalles de lo ocurrido los entregó el subteniente Daniel Cuevas, oficial de Radio Patrulla. Todo comenzó en la madrugada de este viernes, cuando el conductor de un vehículo Audi no se detuvo ante una fiscalización de carabineros, por lo que se inició una persecución que llegó a la calle Punta Arenas con José Miguel Carrera. En la mencionada intersección, el Audi colisionó con una camioneta Toyota que circulaba por el lugar. El impacto fue tanto que generó que el primer auto se comenzó a incendiar. Las llamas alcanzaron al segundo vehículo. Además, la colisión también alcanzó un poste que cayó sobre una casa. Según comentó el subteniente Cueva, el personal de carabineros rápidamente rescató a los ocupantes del Audi, como también auxilió a las tres personas que iban en la camioneta. Los cinco fueron trasladados a centros médicos y ninguno se encuentra en riesgo vital, porque el choque fue de alto impacto. Bueno, hasta ese momento se está a la espera de lo que dictamine el Ministerio Público sobre si habrá detenido en este caso. Finalmente, el uniformado reveló que el conductor de la camioneta, que nada tenía que ver con la persecución, además fue sorprendido portando droga, por lo que se está a la espera de la realización del narcotest para determinar su situación judicial. Ahí está también esta noticia. Y la PDI indaga el robo de una escultura desde el Museo de Arte Contemporáneo en Santiago. Estamos como en el loop. La Brigada Investigadora de Delitos contra el Medio Ambiente y Patrimonio Cultural, de la BRIDEMA de la PDI, indaga el robo ocurrido durante las últimas horas en el Museo de Arte Contemporáneo, ubicado en Santiago. El delito quedó al descubierto la tarde del pasado jueves, cuando personal de seguridad realizaba rondas cerca del cierre del museo, y en la revisión los guardias se percataron que faltaba una escultura de la muestra, dicho a mano, del artista Felipe Pineda. Ante esto, el encargado de seguridad se trasladó hasta la comisaría para presentar la respectiva denuncia. La Fiscalía Centro Norte determinó que sea la Policía Civil la que lidere la investigación. Para ello, se revisarán cámaras de seguridad para determinar quién sustrajo la escultura. Esta escultura está evaluada en 2 millones de pesos. Ahí alguien la sacó. Y vamos con otras noticias también que tienen que ver con todo este tema que lo hemos escuchado durante todos estos días, los recortes, los no recortes, las metáforas y todo ese tipo de cosas que son temas complejos que se han escuchado durante estos últimos días. Bueno, dice, el alcalde Luxic, que es hijo de el conocido empresario dueño del Banco Chile, de Canal 13 también, y el hijo es ahora alcalde, dice: peores atenciones médicas para los chilenos. Luxic interpela al gobierno de CAS por recortes en salud. Bueno, el alcalde de Huechuraba, Maximiliano Luxic, como le dije, es el mismo hijo del dueño de el Banco de Chile y también de Canal 13 y de otras empresas, llamó al gobierno de José Antonio Kast a reflexionar sobre las prioridades de Chile, luego de los recortes anunciados en este presupuesto del Ministerio de Salud. Según informó la cartera, liderada por la ministra May Chomalí, el ajuste presupuestario acordado para el sector corresponde a un 2.5%. La noticia generó críticas de diversos sectores, incluido el oficialismo, que, para quienes nos están escuchando, el oficialismo se refiere a los alcaldes o alcaldesas o todos los partidos políticos que son parte del gobierno. Bueno, Luxe, que también es parte del gobierno, quien fue elegido como independiente pero bajo el alero de Chile Vamos, criticó este recorte. El ex director ejecutivo de Canal 13 utilizó su cuenta de X para invitar al gobierno a reflexionar sobre los recortes anunciados en salud y las prioridades de Chile y para los chilenos. A juicio del jefe comunal, el recorte afectará la ya exigida atención primaria. Recordemos que los alcaldes son los quienes administran las direcciones de salud en cada comuna. La atención primaria, que son los CEFAM, las POSTA, está muy exigida y cada peso menos es menos y peores atenciones médicas para los chilenos, señaló Luxic. A renglón seguido escribió que los municipios somos la puerta de entrada al sistema de salud y en lugar de recortar, todos los esfuerzos deberían ir en la dirección de mejorar y fortalecer la atención primaria de salud. No podemos dejar a nuestros pacientes a la deriva. No se trata del primer alcalde oficialista que realiza esta crítica a la actuación del Ejecutivo. También el jefe comunal de Santiago, Mario Desbordes, que también es del mismo sector político, desde la semana pasada está enfrentando con la autoridad del Ministerio de Justicia por la ampliación de la cárcel Santiago 1 y que ninguno de los vecinos también quiere la cárcel. Tienen la cárcel, pero tampoco quieren que sea más grande. Y también se produjo un accidente, al menos 10 heridos dejó un choque entre dos buses red en la comuna de La Florida. El hecho se produjo la mañana de este viernes en la intersección de Diego Portales con los Paulonias. En este lugar se encontraba detenido un bus red debido a que la máquina hay un paradero, en la esquina, perdón, hay un paradero y por causas que se investigan llegó otro vehículo de pasajeros al lugar y lo chocó por detrás. Según un pasajero del bus chocado, este iba lleno y el otro no llevaba pasajeros. Hasta el momento cuentan al menos 10 heridos y personal de salud y bomberos trabaja en el auxilio de las personas lesionadas. Bueno, un bus que no llevaba pasajeros le da un choque a este bus que estaba detenido, donde estaban subiendo o bajando pasajeros. Y también se detiene a líderes de una banda narco en la comuna de San Miguel. Incautan armas con apoyo de perro detecta balas. Ahora estos perritos que tienen carabineros también están detectando balas. Bueno, en el marco de la investigación por los delitos de amenazas con armas de fuego y disparo injustificado, personal del departamento CEP de carabineros desarticuló una banda narco con apoyo de un perro policial. En el operativo se detuvo a dos personas quienes lideraban la organización y se logró la incautación de armamento, munición y mucha droga. Ahí también está esta noticia y bueno, estos perritos que ayudan también en esto, que también están detectando balas ahora en Chile. Estos perritos que aprenden todo y hacen una gran labor también para ayudar ahí a la policía de investigaciones y otros también a carabineros. Bueno, y también la conferencia episcopal pide a las autoridades de nuestro país recuperar primero la paz social, que estemos en paz, y el diálogo político en nuestro país. A través de una declaración pública conocida durante esta semana, el Comité Permanente de la Conferencia Episcopal pidió recuperar la paz social y el diálogo político en nuestro país. En el documento, los obispos señalan que la paz no es simplemente la ausencia de conflictos, sino obra de la justicia, el respeto y la voluntad sincera de buscar el bien común. Por eso, hacen un llamado especial a las autoridades, particularmente a quienes legislan para que custodien la dignidad de la vida cívica con prudencia y rectitud, evitando las disputas degradantes, el lenguaje impropio que lesionan la nobleza del servicio público. Yo creo que aquí voy a hacer una pausa. Es muy importante cuando hablamos que los niños provocan bullying en el colegio, que se tratan mal, pero cuando vemos que también en la política se está faltando al respeto unos a otros, que ejemplo le estamos entregando a los niños. Entonces también acá la iglesia pide evitar estas disputas degradantes y el lenguaje también impropio que lesiona la nobleza del servicio público. En esa línea, los pastores destacan que se debe rehabilitar el lenguaje de la razón y la verdad. Esto dicen, entendiendo que el consenso no es debilidad, sino un signo de madurez política y amor por el país. Y finalmente también esto le pongo esta frase yo, ser buenas personas, si no les cuesta nada. También advirtieron que toda forma de violencia, ya sea física, verbal, ideológica o institucional, hiere profundamente la patria y socava la solidaridad social. Por esta razón, los representantes del Episcopado Nacional ven que es indispensable una renovación espiritual que recupere el sentido de la dignidad del otro y funde la convivencia en el mandamiento del amor al prójimo. Ahí está lo que firmaron también los arzobispos para que remecer un poquito lo que está pasando en términos de nuestro país. Bueno, esas son algunas de las informaciones que tenemos a esta hora. Y vamos a ir con otra noticia que también apareció acá. Y bueno, un homenaje a Tito Noguera. Recordemos que Héctor Noguera, el actor, falleció en pleno rodaje de una teleserie del Mega, Aguas de Oro. La noche de ayer terminó esta teleserie y Héctor Noguera siguió como protagonista en esta teleserie, pero estando lejos, como que no estaba en el lugar y todo eso. Pero anoche se le rindió un especial homenaje en el último capítulo de esta teleserie, en donde comenzó el rodaje con Héctor Noguera. Luego él se enfermó un poquito más, hizo las últimas apariciones de la teleserie desde su casa y luego falleció, pero en la teleserie lo dieron como que estaba lejos del lugar donde ocurría esta teleserie. Y el emotivo y original homenaje a Héctor Noguera en el último capítulo final de Aguas de Oro. Bueno, ayer jueves se emitió el capítulo final de esta teleserie Aguas de Oro, la teleserie de Mega, que rindió un emotivo homenaje a Héctor Noguera antes de despedirse de sus televidentes. El momento ocurrió cuando los personajes de Carla, Carolina Regui, y Carlos, Álvaro Rudolfi, se casan. Y la primera lee en voz alta una carta enviada por su padre, que era Héctor Noguera en la teleserie. Este, cabe señalar, fue el último personaje del actor en pantalla antes de fallecer en octubre pasado. En un momento de la escena, y tal como reporta el portal Página 7, Carla dice: mi papá en este momento está en un lugar realmente precioso, maravilloso, en donde las estrellas se ven más luminosas que en cualquier otra parte del mundo, pero en definitiva también está aquí presente. Pero los tributos no terminaron ahí. Cuando Carla lee la carta que le envió su padre, porque en la teleserie Héctor Noguera nunca murió, el personaje, los televidentes pudieron escuchar uno de los poemas favoritos de Noguera, La vida es sueño, de Calderón de la Barca, el mismo que Amparo Noguera, su hija, recitó en su funeral. En el final del capítulo, junto con mostrar un set de imágenes del actor, se leyó la siguiente frase en pantalla: en memoria de nuestro Tito Noguera. Así que ahí también está, y salía ahí la imagen de Tito Noguera en sus últimos días también en la teleserie, en un sillón bien especial que tenía él. Y bueno, este último personaje que hizo Tito Noguera en la televisión. Así que lindo homenaje le realizó Mega también ayer en el último capítulo de la teleserie, en donde la teleserie nunca falleció este personaje, sino que estaba lejos pero mandaba cartas. Así que muy bonito homenaje también para Héctor Noguera en el final de esta teleserie. Bueno, vamos a ir de inmediato con nuestros colaboradores y ya estamos de regreso.
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2: Radio Golondrina te indica la hora.
7: 12 horas, 11 minutos.

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0: Bueno, ya son las 12:16. Vamos a revisar. Tenemos 16 grados con este día mayormente nublado. Mañana sábado, si bien vamos a tener un poquito más de sol, la máxima va a llegar a 16. Domingo, lunes y martes totalmente soleado. Y ustedes saben que cuando está totalmente soleado, las mañanas son más heladitas. Así que prepárense para las mañanas muy frías durante domingo, lunes y martes. Y las temperaturas como de mayor a 20 grados. El miércoles estaría nublado, pero como lo dije, lluvia, nada todavía. Bueno, vamos a revisar noticias también de último minuto. Como ya habíamos revisado algunas noticias también del alcalde Luksic de Huechuraba, que interpela también al gobierno de CAS por recortes en salud, como les expliqué también, de la misma tendencia de gobierno, que es el alcalde Luksic. También el alcalde Vodanovic, del alcalde de Maipú, también cuestiona estos temas. Dice, voy a tener que cerrar los consultorios o los CEFAM de salud a las 3 de la tarde. Bueno, el alcalde de Maipú, Tomás Vodanovic, se refirió a las consecuencias que tendría en su comuna el proyecto de reconstrucción nacional y desarrollo económico social, también conocido como esta mega reforma o ley miscelánea, que tiene un montón de cosas. Se dice reconstrucción, pero viene acá temas tributarios, viene temas de recorte de salud, viene un montón de cosas. Bueno, los dichos de este jefe comunal, el jefe comunal de Maipú, se dan en el marco del ajuste presupuestario del 2,5 informado por el Ministerio de Salud, encabezado por la ministra Maite Malí, tras la reunión que sostuvieron alcaldes con el presidente José Antonio Kast en La Moneda el miércoles pasado, y que dijeron, nos vamos con un sabor muy amargo. Bueno, Vodanovic en diálogo con CNN Chile el jueves anoche por la noche de ayer, el alcalde de Maipú reaccionó al primer término de las declaraciones del subsecretario de Redes, Julio Montt, quien aseguró que el fortalecimiento de la atención primaria de salud es un eje central para este gobierno, para el ministerio. Permítanme al menos dudar, dice, cuando se nos dice que ayer en una reunión no va a haber recortes, y el día de hoy me despierto con un recorte de 1.600 millones en el hospital El Carmen, por ejemplo, que es el hospital de Maipú. Asimismo, el jefe comunal agregó, cuando nos ves cómo son los presupuestos de salud, si estamos hablando de este año sin mega reforma, hay una disminución del 3%, el próximo año con esta disminución en la recaudación del orden de los 4.500 millones de dólares, eso va a golpear a todos los programas de atención de salud primaria, que son los salud primaria, son todos los CEFAM, las postas de cada una de las comunas en realidad. El alcalde añadió también que la disminución en los presupuestos municipales significará un golpe indirecto a la comunidad, y en ese sentido detalló que en Maipú, por ejemplo, se financian con recursos municipales los horarios de extensión, la atención de recintos asistenciales, tanto en tarde, noche y también fines de semana. Parecido a lo que hay en Paine también. Si a mí me recortan 6.000 millones de pesos a propósito de la disminución del pago de contribuciones, no tengo manera de sostener esa política. Y los centros de salud o los CEFAM tendrían que cerrar a las 3 de la tarde. Eso, bueno, están hablando muchos alcaldes también que están muy preocupados por este tema, sobre todo los recortes de salud, que son un tema fundamental, complejo, y que todos ocupamos también la salud primaria, que son los CEFAM, las postas. Son temas bien sensibles para todos los alcaldes, que son ellos los responsables finalmente de cómo funciona la salud en cada una de las comunas. Así que complejo tema. Ojalá que como tal lo dijeron ahí la Iglesia Católica, que dijo que había que ponerle corazón a esta cosa también, un poquito más de sentido común a todo lo que se viene, y ojalá que lo hagan, pues. Ojalá que Jesús ahí haga algún milagro con este tipo de cosas y no nos veamos tan afectados todos. porque ya estamos afectados con el tema del bencinazo, estamos afectados con otros temas, pero si nos llegan a hacer más recortes en todo sentido, la situación se va a poner mucho más compleja. Bueno, y ahora vamos con un saludito muy, muy especial. Así que un saludo grande para la señora Guadalupe Menares y también para su esposo don Patricio. Así que un saludito gigante, hágale un buen masaje a don Patricio. Bueno, ahí tenemos a la señora Guadalupe con ese terrible dolor que todos hemos sufrido también cuando se nos viene ese lumbago, que nunca avisa, los lumbagos nunca avisan, siempre son un movimiento y uno queda ahí, a veces no se puede estirar, otras veces queda como doblado, buscando monedas, como digo yo, que me ha pasado varias veces, así que es un dolor muy, muy complejo, así que ahí le di algunos datitos para que ojalá se le pase lo antes posible también a la señora Guadalupe. Un abrazo grande para ustedes también. Y vamos con algunos temitas también. A ver, voy a ver acá que me están hablando algo. Por acá me dice Guadalupe Pérez Menares. No sé por qué. A ver, vamos a preguntar de inmediato. ¿Por qué le cambiaron el apellido a la señora Guadalupe? Estamos preguntando, ¿por qué la bautizaron con otro nombre? ¿Aló?
1: Aló, hola, ¿cómo está, Marcela?
0: Bien. Señora Guadalupe, usted que me está escuchando, por acá tengo en el teléfono a un amigo suyo que le está cambiando el apellido.
1: Sí, es que ¿sabes lo que pasa? Que ella tiene una amiga y cuando fue a sacar carnet la última vez, ¿ya?, llegó a la amiga y salieron las dos a abrazar la foto del carnet. Y su amiga se llama Rosalía Pérez. Entonces se prestaron los apellidos por los dos lados en el carnet. Entonces,
0: ahora es
1: Guadalupe. Menares Pérez y la señora Guadalupe es Pérez Menares. Así que por eso, yo estaba corrigiendo por lo que viene el registro civil nomás, por eso estaba corrigiendo.
0: Tuviste el carnet ahí.
1: Exactamente, o sea, yo vi el registro civil y ahí decía, no estaba correcto el apellido.
0: Claro, salen las dos justas como melliza.
1: Claro, están abrazadas las dos en el carnet de ella y de las dos amigas.
0: Muy bien, pues ahí sí, pues así que la aclaración tenía que ser así, pues.
1: Exactamente, así que dale un saludito para las dos y ahí, pues.
0: Sí, también le mandamos un saludo grande a la Rosalía Pérez, que tengan lindo fin de semana. Así que muchas gracias por la aclaración del tema legal.
1: Sí, no hay problema, métase al registro civil a la otra y ahí lo va a ver que el apellido.
0: Aquí tenemos la asesoría legal del abogado Chamorro.
1: No, ojalá sea abogado, porque el abogado después les va mejor, cada día les va mejor.
0: No, mejor no, así porque llegan todos a capuchino.
1: Sí, no.
0: Ya. Mejor no, ya. Chao. Ay, Dios mío, así que ahí está DJ Chamorro, que nos está dando la asesoría legal por el cambio de apellido de la señora Guadalupe. Bueno, mandarle un cariñito grande a la señora Guadalupe, a don Patricio, y también, por supuesto, a nuestra gran amiga Rosalía Pérez de ahí de Hospital. Así que vamos con los temas que me pidió la señora Guadalupe. Le vamos a hacer un gran regalo aquí. Van hartos temas de el maravilloso Cat Stevens, que también a mí me encanta, así que este es música de verdad. Pueden pasar mil años, pero la música de Cat Stevens sigue siendo la mejor música también hasta en estos tiempos. Así que un abrazo grande, señora Guadalupe, y aquí van los temas.

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Bueno, ya son las 12:38 minutitos. Vamos a enviarle un saludito grande a, que ya se lo habíamos enviado, a nuestra amiga Rosalía Pérez, quien también le envía saluditos grandes a su amiga Guadalupe Menares, o Guadalupe Pérez Menares, como le dice Chamorro. Y también a Chamorrito dice un abracito. Así que muchas gracias también. Los saludos para nosotros de la señora Rosalía Pérez. Y les vamos a contar que, bueno, delante le habíamos dicho que el programa En Confianza, que va los días miércoles, justamente el miércoles nosotros tuvimos un problema técnico y no se pudo realizar el programa. Gracias a Dios pudimos después arreglar el problema que había para continuar con los demás programas, y lo habíamos cambiado para el día de hoy, como le habíamos dicho, a las 6 de la tarde. Pero una de las conductoras de este programa, que es Pilar y Soledad, está complicadita de salud el día de hoy. Así que mucho cariño para Soledad Aguirre, que está complicadita. Así que lo dejamos para el próximo miércoles, el programa En Confianza, con un tema muy importante también que viene el próximo programa. Así que no va a ir el día de hoy, va a ir el miércoles, como siempre, desde las 6 de la tarde, programa En Confianza, con un tema muy, pero muy importante. Vamos a revisar una noticia también de último minuto, y esta noticia es tan triste, sobre todo para la familia. Es un tema tan difícil que desde que sucedió fue complejo. Recordemos el día 11 de marzo de este año, justamente cuando era el cambio de mando, cuando escuchamos la noticia de este carabinero que estaba grave, que había sido baleado tras una llamada telefónica por consumo de alcohol y drogas en un lugar oscuro, en una línea del tren en el sur de nuestro país. Y bueno, esto ha ido dando un vuelco súper difícil, súper complejo. Y la familia del carabinero Figueroa exige cambio de fiscal tras filtraciones. Y dice, no fue un suicidio. O sea, y también es súper difícil pensar que la persona que si el carabinero hubiese querido suicidarse, no iba a llamar al 133, inventar que había esta llamada, después botar el chip del celular, dispararse con su propia arma y después guardar el arma. No hay explicación lógica acá, y la familia está sufriendo mucho. Bueno, con pancartas, familiares del sargento Javier Figueroa, que murió de un disparo en un confuso incidente en Puerto Varas, llegaron hasta la Fiscalía Regional de Los Lagos exigiendo el cambio del fiscal del caso por las recientes filtraciones. Acusan negligencia en la indagatoria y descartaron que el funcionario policial se haya suicidado. El suboficial mayor ascendido póstumamente murió en marzo de este año tras acudir a este procedimiento por consumo de alcohol en la vía pública, específicamente en la línea férrea en Puerto Varas, y no obstante, según la reciente filtración, el llamado habría salido de un teléfono vinculado al propio funcionario, y también el proyectil que lo mató sería de su propia arma. Con esos antecedentes, eran desconocidos por la familia, además, es que este viernes se manifestaron al exterior de la fiscalía con pancartas con consignas como "No fue suicidio", "Justicia y transparencia para Javier", "La verdad necesita otro fiscal" y "No más negligencia". Quieren que un nuevo fiscal asuma la investigación, que actualmente está a cargo de la persecutora Natalie Johnson. Marlene Manquemilla, madre de Figueroa, conversó y afirmó que quieren limpiar el nombre de su hijo. "No se sabe de dónde se filtró lo que salió en televisión, que mi hijo se haya suicidado, y eso no es verdad".
Además afirmó que no confía en el trabajo de la fiscalía porque se suponía que la investigación era reservada, era secreta. Es preciso indicar que justamente por la filtración el Ministerio Público abrió una investigación para establecer responsabilidades. Nuestro principal objetivo es que esto se aclare, que la verdad salga a la luz y que no haya hipótesis de que él se mató. Insiste la madre del funcionario fallecido, también exigió respeto para la familia y especialmente para la esposa e hijo de Figueroa. Si bien no tenía una cita agendada, Manquemilla busca ser recibida por la fiscal. Vinimos a pedir justicia y que se sepa la verdad, nada más que eso. Así que ahí está esta familia que lo ha estado pasando tan mal. Recordemos que este carabinero estuvo varios días con muerte cerebral y que fue un hecho tan complejo. Desde el primer día habían cosas que no coincidían. Así que ojalá que también se sepa la verdad qué pasó en este caso y cómo fue la dinámica de estos hechos tan, tan lamentables ahí en Puerto Varas. Bueno, yo con esto me comienzo a despedir, que tengan buena tarde y como les dije, el programa En Confianza, que lo habíamos cambiado para el día de hoy, tampoco va a ser posible realizarlo ya que una de sus conductoras está complicadita de salud, así que por eso se va a continuar el próximo miércoles, como siempre, el programa En Confianza, el miércoles a las 6 de la tarde. Que tengan un lindo fin de semana, aprovechen que vamos a tener unos días de sol, obviamente sol o temperaturas de 20 grados entre las 2 y las 3 de la tarde, las mañanas bien heladitas, así que un saludo para todos ustedes, a cuidarse y si Dios quiere nos encontramos el próximo lunes a eso de las 9 de la mañana y por supuesto en un rato más viene el charrito DJ Chamorro que los acompaña también el fin de semana y también el domingo en la mañana. Y nosotros nos sumamos ya el lunes en la mañana a las 9 de la mañana comenzamos acá con los programas en vivo de su radio Golondrina. Que estén muy bien, buen fin de semana, que estén todos bien. Chao, chao.

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0: Radio Golondrina te indica la hora.
4: 13 horas, 7 minutos.
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5: 13 horas. 34 minutos.
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0: nomás, señor, y vámonos para la casa.
1: Vámonos nomás, pues, compadrito.
0: Pero no me voy por el puente San Francisco.
1: ¿Y por qué, oiga?
0: Sí, está la muerte ahí, señor.
1: ¿Y quién le va a tener miedo a la muerte? Si la muerte soy yo, me lo voy a hallar aquí mismo.

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2: 14 horas, 6 minutos.
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1: 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A todos ellos les damos las gracias por estar en la fiesta

0: Hola, hola, hola, ¿qué tal? Muy, pero muy buenas tardes tengan todas y todos ustedes. Como siempre, sean bienvenidas, bienvenidos a este su programa, La Nueva Fiesta del Charro 2026. Y a través de su radio Golondrina, saludamos a toda nuestra gente que nos sintoniza a través de la 106.1, a quienes nos escuchan en internet y quienes ya comienzan a ver nuestro programa a través de la página de Facebook Radio Golondrina Paine. Sean todos ustedes bienvenidas, bienvenidos. Y en la sala de sonido, mi fiel escudero ahí mirándome con una carita media rara el hombre, mi querido DJ.
1: DJ Misterio.
0: Con la mejor música para ustedes, mi amigo Guillermo Ernesto, ¿cómo está?
2: 14 horas, 15 minutos.
0: Clavadito, partimos a buena hora, William.
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0: Y mi amiga Lady, ¿contenta? ¡Qué bueno! Y mi amigo Atento.
4: Atento, atento.
0: ¡Qué bueno! Comenzando este programa de día viernes 15 de mayo. ¿Eh? Ya no falta nada, ¿eh? Lo dije. ¡Queda poquito! El otro día me preguntaba, ¿no? Usted dice que queda poquito, ¿pero para qué? Para todo queda menos. Para todo. Al fin de semana, para el próximo partido de fútbol. No sé, pues. También, DJ, también queda menos, ¿sí? Que me habla por interno. Y hoy día estamos recordando, saludando a todos los amigos que llevan por nombre Isidro. Que tengan un hermoso día, un abrazote enorme para todos los Isidro. Y lo van a celebrar bien porque como viene el fin de semana. Hoy llegué aquí a la radio medio frío, ahora mira, al revés ando. No, la mañana estuvo ahí media heladita, ¿eh? Sí. Sí, DJ, sí, yo ando con el... Sí. Con fundillos largos también, sí, hombre. No puedo usar, hombre, me molesta, no sé. ¿Qué quiere que le haga? Ya. Acá comenzando entonces nuestro programa de día viernes 15 de mayo. Comenzamos nuestro programa con Adrián Débora y los Dados Negros, ¿eh? Ay, ay, ay, mi corazón, buenísimo el tema. Ya viene la cumbia de la gran ciudad a cargo de un regalón de la radio, el llanero del Ñuble. Por ahí, espera, Alanis Lagos, yo quiero todo contigo, ándate cabrito. Por ahí están esperando también Alex y el clan Azabache, 11.000. Viene el grupo Zúmbale Primo, ¿eh? Que tiene harta gente que lo sigue, el grupo Zúmbale Primo junto a Mario Guerrero. Amantes vienen por ahí. El grupo Alba Cora también aparece por ahí, pues Déjame en Paz. Jambalaya por ahí esperando, Jambalaya con el grupo Sabor a Campo. Viene buenísima la programación esta tarde de día viernes para calentar el corpore. Sí, para calentar el cuerpito un poquito, balancearse de aquí para allá y de allá para acá, ¿ya? Y la bienvenida a quienes ya se van conectando a nuestra transmisión. Iris Holguín, muchas gracias ahí dándonos el like. Quiteria Salinas, bienvenida mi amiga Quiteria, tantas lunas. ¿Qué es de su vida? Cuénteme un poquito por ahí. Paulinita Moya, por acá viéndonos, Patita Muñoz. Bienvenida, Patricia, esperando que esté mejor. Janet Acevedo, nuestra amiga reina, por ahí un abrazote a toda la familia. Y María Pérez viéndonos, escuchándonos desde Chada, hermoso Chada. Eso es bueno, estar con gente a través de todo Chile, ¿eh? Miren, un saludito a mi amiga Quiteria. Por allá en... ¿Cuánto era? Río Pueblo, eso es. Por acá María Pérez. Hola amigos, muy buena tarde a todos. Que estén bien, por favor. El tema Lo vamos a anotar por acá, lo dejé por allá, ahí sí. Caballo de patas blancas, ya pues, caballo de patas blancas, anotadito, ya, para mi hijo y nieto, Juan y Francisco, para su hijo y nieto, Juan y Francisco Valdivia, mis corraleros, que los amo mucho, gracias Charrito, saludos. Hay un abrazote enorme para los corraleros, para Juan y Francisco Valdivia. Que tengan un hermoso fin de semana. Seguimos viendo por aquí, que no se nos quede nadie. Ya. Iris Holguín, un abrazo. Hola, Charrito. Espero que esté bien usted y la familia. Me manda un corazoncito ahí. Abrazos, mi amiga. Puede poner la canción. Hace rato que no la escuchamos, Estrellita Errante. La anotamos al tiro aquí, pues, Estrellita Errante, con los doctores, ¿cierto? Sí, Estrellita Errante. Anotadita la Estrellita Errante, mi amiga. Por favor, gracias, cuídese mucho. A usted, pues, mi amiga, las gracias, mi amiga Iri. Que tenga un lindo fin de semana también. Seguimos viendo por acá. ¿Quién más tenemos? La Paulinita Moya. Un abrazo, Paulina. Buenas tardes, Charrito, y que tenga un hermoso fin de semana en familia. Sí, pues, mi amiga, esperamos que así sea. La Martita Suazo lo está escuchando, Charrito, así que mandamos un abrazote enorme para la Martita Suazo, que ella es como yo, pues, solamente por la radio. Un abrazo enorme a la Martita Suazo, que tenga fin de semana hermoso también. Seguimos viendo por acá. Ahí sí, vamos, vamos. Mi amigo Toñito Morán, Manuel Antonio Morán Olmos. Abrazo, Charrito. Se nos vino otro fin de semana. Y aún vivo a pesar de las dificultades. Oiga, sí, Estamos aquí. Menos que hace 2 años, pero estamos. No, bien, mi amigo. Me alegro que esté por estos lares. Ánimo, que ya vendrán días mejores. Ándate, cabrito. Ojalá, mi amigo. Ojalá. Días mejores, que tenga un buen fin de semana. Igualmente, mi amigo. Y lo más importante, bueno, que si estamos enfermitos, como se dice, nos vamos alentando. Un abrazo enorme, enorme a toda la familia Morán Olmos, que nos escuchan en la linda localidad de Hospital. Entre Hospital y Champa. Eso es Hospital. Sí, Hospital. Que sea lindo fin de semana en familia. Una voz en la montaña. Ya, pues, ahí están los saluditos. Voy a revisar por acá, que no se me vaya quedando nadie. Ahí estamos. Y, por supuesto, comenzando este su programa, la nueva Fiesta del Charro 2026, en su Radio Golondrina.

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1: 14 horas 30 minutos.
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Bueno, ahí escuchamos a Alanis Lagos, o Alanis Lagos, Yo Quiero Todo Contigo. Anteriormente, Cumbia de la Gran Ciudad junto al Llanero del Ñuble, aquí en Radio Golondrina. Ya vienen por ahí esperándonos Antonio Aguilar, Caballo de Patas Blancas, y los Doctores de la Carranga con La Estrellita Errante. 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

0: viendo que me quedaron algunos enganchaditos por ahí, algunos auditores. ¿Qué horas tiene, Guillermo?
1: 14 horas, 39 minutos.
0: Ah, estamos a buena hora, mi amigo. Yo estaba medio asustado. Ya. Anita Caroca. Un agrado, Anita, tenerla por aquí. Hola, buenas tardes, Charrito. Qué gusto en saludarnos. Me encanta su programa. Muchas gracias, mi amiga. Me río mucho, ¿ah? Y no está la señora que decía, estoy contenta. Ah, de veras, pues no está la... ¿Cuánto era? La Celia Rincón. Oiga, está... Volvió a Colombia, está chiquilla hoy. ¿Ah? Pero pronto la tendremos de vuelta, pues. Estoy contenta. ¿Usted también, Lady de Bonet? Sí, pues. Ay, Dios mío.
2: Atento, atento.
0: También, pues. Ahí arreglen los equipos ustedes, ¿ah?
2: Acá, mantención, sí. Acá, mantención.
0: Bien, bien. Que esté todo correcto ahí. Ya, estoy contenta. Quiero saludar a mi familia y a mi nieta Trinidad, que está acompañándome. Regáleme, ya. Está acompañándome, regáleme algo de cumbia rock. Bueno, ¿ah? Cumbia rock, sí, bueno. Qué bozarrón, oiga. Y qué orquesta, ¿no? Y me gusta mucho el perro negro. Perro negro, le ponemos el perro negro también. Ya. Que tenga un buen fin de semana, ¿eh? Que descansen, cariño, a la Marcelita. Usted, Juanita, que sea un lindo fin de semana. Saludito ahí a su nieta Trinidad, que la está acompañando. Un abrazote enorme para la Trini. Y ahí le vamos a estar regalando los temas de cumbia rock y el perro negro, ya, en un ratito más. La Cita Baeza aparece por aquí, tanta luna, un agrado, Cita Baeza. Hola, Charrito, y que tenga un lindo fin de semana junto a la familia. Igualmente, pues, mi amiga Cita Baeza, que sea un lindo fin de semana, ¿cierto? Ojalá tranquilito. Amigas y amigos, ustedes que me están escuchando por la radio o me están viendo en el programa, acuérdense, Instagram Radio Golondrina. Necesitamos llegar a 1000 para empezar con las transmisiones a través de Instagram y Facebook. Simultáneamente, o sea que cuando estemos transmitiendo aquí a través de Facebook, inmediatamente nos van a ver en Instagram también, y para eso necesitamos mayor adherente, ya, nos faltan poquitos, ¿eh? Nos faltan muy poquitos, pero tenemos que llegar igual a la meta, ya, así que desde ya las gracias a quienes nos van agregando, dándonos el like ahí, ya nomás, ahí estamos con los saluditos. Vamos a dejar el Instagram ahí para que se acuerden, ¿ya? Vamos a la música, mi querido DJ, y ya estamos de regreso con lo que estamos debiendo. Antonio Aguilar, Caballo de Patas Blancas, y los Doctores de la Carranga con la Estrellita Errante. Suenan aquí en su programa la nueva Fiesta del Charro 2026. Sí, pues...

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1: Y ya no más, de regreso aquí en Radio Golondrina y la fiesta del charro. Mire, recién estábamos ahí al teléfono. Un abrazo enorme a mi amiga María Hernández, que nos escucha ya en directo en Linderos. Saludito para toda nuestra gente de Linderos, comuna de Win. Que tengan un lindo fin de semana, mi amiga María Hernández. Abrazos enormes por ahí también. Me pidió Antonio Aguilar y Camino Sin Regreso, que van a venir en un ratito más para usted también, mi amiga. Por ahí me pidieron también a la Cumbia Rocks. Vamos a ir con y nos vamos a ir con ese tema, La Pollera Colorada, oiga. Buenísimo, le sale también a la Cumbia Rocks. Y luego por ahí viene Antonio Aguilar a cantarnos El Perro Negro y Camino Sin Regreso también. Déjala correr. Vamos revisando acá, que no se nos haya quedado nadie, Creo que estamos al día, ve. 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
2: Loco, loco.
1: ¿Qué hora tiene Guillermo Ernesto?
3: 14 horas, 52 minutos.
1: Mire, me quedó una duda. Usted dice 8 minutitos, yo creo que es menos. A ver, ¿qué hora tiene?
3: 14 horas, 53 minutos.
1: ¿Ve? Faltan 7 minutitos. Ya. Vamos viendo por acá. Que no se nos haya quedado nadie. A ver, estamos revisando por última vez. ¡Mire, apareció la Chalía! ¡Mi amiga Rosalía! ¡Un abrazo enorme! ¡Saluditos por allá en hospital también a toda nuestra gente que nos escucha, nos sintoniza y nos ve también! ¿Ya? ¡Rosalía Pérez Méndez! ¡Buenas tardes, charrito! ¡Viéndolo y escuchándolo! ¡Mire, mi amiga! ¡Yo le mando cariño! ¡Mire, ahí le estoy levantando las manitas! ¡Un abrazo para usted y para todas nuestras auditoras! Viéndolo y escuchándolo, un abracito inmenso igualmente por mi amiga Rosalía, que se nos cuide harto, Mire que anduvimos bien complicadita, mi amiga, Sí, pues menos mal que mucho mejor, así que un abrazo enorme para usted y su hijo también, pues, que la cuida. Abrazo a mi amiga Rosalía Pérez. Ahí estamos con los saluditos. Vamos a ir viendo quiénes nos dieron el like también. Mi amigo Juan Carlos Cantillana, muchas gracias ahí. Recuerde, Instagram, Radio Golondrina. Póngale ahí para que aumentemos, Juan Carlos Cantillana. Guadalupe Menares, también mi amiga, un abrazo. Pónganos ahí en Instagram también. para que nos puedan ver en Instagram. Ya dicen que es más moderno, yo no tengo idea. ¿Ah? Yo con suerte uso Facebook. ¿Ah? Para que sepan, ahí, bueno, para que nos vayan agregando, ¿ya? ¿Dónde quedamos? Anita Caroca también, pues. Instagram, Radio Golondrina, acuérdense. Iris Holguín también, un abrazo, mi amiga. Quiteria Salina, abrazo allá en Río Puelo. Paulinita Moya, abrazos. La Patita Muñoz, abrazo ahí a la señora Georgina también. A mi amigo Marcos Muñoz. Janet Acevedo, abrazos para usted, mi amiga. La Reina de la Sandía, un abrazo a toda la familia también. Y tengo tres personas más que no alcanzo a divisar ya. Bien asistido a como día viernes. Muchas gracias ahí por toda la audiencia, por las personas que nos están viendo. ¿Quién nos da corazoncito? La Rosalía Pérez. Gracias, mi amiga. Y Anita Navarro. Abrazotes enormes para ustedes, ¿ya? Ahí estamos con todos los saluditos de este ratito. Yo me comienzo a despedir de la transmisión en vivo. Dios mediante, espero estar nuevamente con ustedes el día lunes, a eso de las 14 horas. Que tengan un lindo fin de semana, que descansen, que estén tranquilos. Y nos vemos el lunes. ¿Eh? Para todos los que nos vieron, chau chau, seguimos. Radio Golondrina.
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3: 15 horas, 5 minutos.

0: Y ya nomás, estamos de regreso aquí en Radio Golondrina y la fiesta del charro. Por ahí mi amigo Litorfo me mandó un audio, ¿ah? ¿Eh? Oye, un abrazo enorme para un gran amigo que nos escucha allá en el sector hermoso de Huelquén, La Aparición, todo ese sector ahí. Y en el reparto, supongo, también por mi amigo, ¿ah? ¿Eh? Así que un abrazo enorme a todos los que nos escuchan ahí en su local también. Y gracias por los cariños, son recíprocos, mi amigo. Usted me estaba pidiendo las flores de Rucalhue, que van a venir en un ratito más, porque me pidieron por ahí el llanero de Ñuble. ¿Eh? Me llamó mi amiga Guadalupe Menares, un abrazote enorme para Guadalupe Menares, me pidió al llanero de Ñuble. ¿Ya? Ella le manda cariños a la Rosalía Pérez, mire, ¿eh? Abrazos para la Rosalía Pérez, que por ahí le habían cambiado el apellido. ¿Ya? Ahora me enteré, ya, saludito a la Rosalía Pérez y también a María Faúndez, su hermana, y a Evita Saavedra, para Eva Saavedra, un abrazote enorme, auditoras también de nuestra emisora, que tengan un lindo fin de semana todas, y saludito a don Patricio también. Hoy yo no sé si podré escuchar el audio de mi amigo Litorfo, y quiero escucharlo yo. Aquí lo tenemos, ¿ah? A ver, hagamos el empeño, yo no sé si se escuchará. O se bloquea, pues, claro. ¿Cómo lo podemos escuchar? Tendríamos que darle ahí, no, tampoco. Ahí sí.
1: Hola, amigo Charrito, ¿cómo estás? Espero que se encuentre súper bien aquí el amigo Litorfo. Dejándole mi saludo, esperando que se

que a seguir adelante. Envío un abrazo gigante. Siempre me acuerdo de usted, maestro. Muy buena persona usted, así que envío un abrazo gigante. Quisiera dejarle saludos.

0: abrazo gigante, le envío muchas bendiciones, espero que se encuentre súper, súper bien. Y bueno, pedirle un temita, si me puede poner el mix de las flores de Ricardo. Gracias, Tito. Un abrazo grande, cuídense mucho, bendiciones. Aquí el amigo Litorco, como siempre, acordándose de mi buena gente. Bendiciones, Charrito.
1: Ya, mi amigo, ahí algo logramos escucharlo. Yo creo que vamos a salimos, ¿no? Al aire. ¿Ah? Sí, salió. Yo lo escuché, no sé ustedes. ¿Ah? No, y un saludito enorme a su familia también. Un abrazote enorme para un gran amigo, una gran familia. Mire, el DJ me estaba dando una pillería, ¿cómo lo podemos hacer? Ah, ya estuvo buena la idea. ¿Ah? Que lo editemos primero. Y lo, ya, correcto, así igual que la publicidad, bien, me parece, ¿eh? Bien, oye, gracias a toda la gente que por ahí nos manda audio también. Ahora lo vamos a poder hacer, pues lo programamos por un ratito más, no es mala idea. Ve si uno todos los días va aprendiendo algo nuevo. Un abrazo re grande para mi amigo Litorfo, que yo lo vine a conocer acá en una ferretería en Paine, mi amigo, y... Después yo preguntaba por usted y no, ¿ah? No, me dijeron volvió ahí para su terruño, dije, ¿ah? No, una gran persona. Un abrazo, mi amigo Litorfo. ¿Qué horas tiene Guillermo Ernesto?
2: 15 horas, 19 minutos.
1: Ya pues, momento de saludar a alguno de nuestros auspiciadores, ¿ah? 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
1: Y nos vamos con lo que estamos debiéndole a mi amiga Guadalupe Menares, el llanero del Ñuble. Ah, por ahí en un ratito viene. ¿Quién viene? Lo que me pidió mi amigo Litorfo, pues, ¿ah? Los Flores de Rucalhue, aquí en Radio Golondrina, la nueva fiesta del Charro 2026.
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1: 15 horas, 32 minutos.

0: Y ya estamos de regreso aquí con la quinceañera. Oye, si de verdad van a censurarnos esta canción, ¿ah? Claro, sí. No es chiste, ¿ah? No es chiste. Claro, le hace propuestas indecorosas a la niña ya. No, pues, no. Ya, por ahí yo estaba al teléfono, me demoré un poquito, pero ya estamos aquí. Saludito a mi amigo Toñito, que lo espera ahí en Vulcanizaciones Gran Sansón. Ay, dijo, está mala la pega, Charrito, me dijo, voy a tener que salir a tirar unos poquitos ahí Miguelitos, dijo. ¿Ah? No, pues Toñito. 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No, pues, él es un buen muchacho, ahí lo espera en la... 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Me contaba mi amigo, está levantándose temprano. El otro día yo pasé pasadito a las 8, mi amigo, y estaban los puros gatitos ahí. ¿Ah? Me dice que está trabajando desde las 7:30 hasta las 8 de la noche. 7:30 a 8. A 8 de la noche, 7:30 a 8 de la noche, ya. 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Y mi amigo Toñito ahí me pidió el hijo desobediente que va a venir ahora, ¿ya? Yo antes, ¿qué horas tiene Guillermo Ernesto?
1: 15 horas, 40 minutos.
0: Ah, canso, que me está apurando ahí, oiga. Les quiero dar un buen dato, mi amiga, mi amigo, si tiene problema con la uña de sus pies. Y el Charrito va a tener que ir el lunes ya, hoy día ya no alcancé. Ah, ya no alcancé a pedir la hora. Bueno, tiene que pedir hora también por mi amiga, mi amigo, ¿ya? 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

0: mira, mi amigo Litorfo, un abrazo, mi amigo, ¿eh? Él le mandaba cariño, saludito, ¿eh? Tuve que escucharlo de nuevo para notarlo, ¿eh? El Litorfo le manda saludos a sus suegros allá en la Aparición Sur, saluditos a todo ese sector. San Carlos, que es tan precioso para arriba, oiga. Hay una vista espectacular de Paine. Tenemos que conocer Paine, no seamos lesos. Hay unas vistas espectaculares ahí en San Carlos, arriba, bien bonito. Bueno, le manda cariño al Litorfo, a sus suegros, en la Aparición Sur. Le manda cariño a Jorge Piña, también al tío Feña. Y al Chocho, también le manda Chocho, ¿ah? Y a toda la familia Hernández Lobo allá en 24 de abril. Saludito para toda nuestra gente en el 24 de abril. ¿Qué horas tiene Guillermo Ernesto?
1: 15 horas, 46 minutos.
0: Y a Guillermo, muchas gracias. Lástima que sea argentino usted. Bueno, yo me voy a comenzar a despedir deseándoles que tengan un lindo fin de semana. A no hacer desarreglos, solo arreglos, nada más, ¿ya? Uno se dedica a arreglar la casita, hacer algunas cositas por aquí, por allá, en el campo, donde sea. Se entretiene y distrae también sus pensamientos haciendo cositas, ¿ah? Así que Dios mediante, nos estaríamos encontrando el día lunes a eso de las 14 horas. Que tengan un lindo fin de semana. Nos vemos, nos escuchamos el día lunes. Gracias por la tremenda sintonía. ¡Chau, chau!
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5: 16 horas, 6 minutos.
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0: Te indicamos la hora. 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
2: 16 horas, 30 minutos.

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7: 17 horas, 6 minutos.
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3: 17 horas, 36 minutos.

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2: 18 horas, 6 minutos.

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6: 19 horas, 6 minutos.
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7: 19 horas, 39 minutos.
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